para nosotros, si yo leo esta historia, voy a pensar, ay, que Dios es malo, que Dios es egoísta, no pensó todo el sufrimiento de Moisés, ¿por qué no lo hizo pasar hacia la tierra prometida? Pero Moisés cumplió su asignación, ¿sí? Y la siguiente asignación le correspondía a Josué, de ser conquistador. Moisés fue el libertador, no fue cualquiera. El Señor usó a Moisés para liberar a su pueblo y a Josué para conquistar. Amén. En el desierto de Abarim, Dios quiere que conozcamos al Dios que nos ama a pesar de que no alcancemos lo que consideremos que por derecho nos corresponde. Porque Él siempre nos va a dar algo mejor. ¿Sí? No tengamos temor, no tengamos temor a preparar a la siguiente generación, no tengamos temor que si este año no lo conseguí, tal vez el año siguiente, otra vez mis generaciones, nos van a conseguir, no nos preocupemos por eso. A veces yo todavía no tengo hijos, pero yo ahora digo, Señor, yo quiero que mis hijos sean mejores, que sean esto, que sean aquello, que sean lo otro, pero que sean mejores que esto. ¿Sí? Entonces, cerrando, ¿sí? Los desiertos son necesarios ¿para qué? Para quebrantar el orgullo y revelar nuestra fuente de fortaleza que es el Señor. ¿Sí? Para purificarnos, para santidad, para estar en santidad, apartado del mal, porque el Señor nos sacó del mundo, ¿sí? Para estar fuera del mundo, pero llevar su luz. ¿Sí? No es que nos vamos a ir a la montaña y vamos a ser ermitaños, no. Sino para que seamos luz y sal, ¿sí? Y liberamos del pecado. Para fortalecer el espíritu y debilitar la carne, porque se contrapone el espíritu y la carne, y el espíritu del Espíritu Santo se contraponen, son enemigos. No pueden estar.

carne. Y nuestra carne dice que tenemos que crucificarla todos los días, nuestra carne. ¿Sí? Afirmar nuestra identidad de hijo y damos sustentos milagrosos. Nosotros somos hijos. Dios es nuestro Padre. Y no lo veamos como un Padre terrenal. No, no, no, no podemos comparar a Dios con un Padre terrenal, porque Dios es mucho más que eso. ¿Sí? Nos sustenta milagrosamente en el desierto. Para reconocer la autoridad espiritual necesitamos reconocer que nuestra pastora es nuestra autoridad, la autoridad espiritual que el Señor ha puesto en Catedral de la Fe. Nos guste, no nos guste, este. ¿Sí? Nosotros estamos acá porque lo hemos hecho. 6. Desarrollamos felicidad en la aflicción y damos victorias sobrenaturales. También es para alegrarnos, porque dice que nos dará fuentes de gozo, va a haber agua, fuentes, manantiales de gozo, ¿sí? Para quitar de nuestros corazones toda amargura.

pero lo acepto. Una vez que hacemos eso, las cosas cambian completamente. ¿Sí? Y estamos cada vez más cerca de Dios. ¿Sí? Nuestra fe se acrecienta, nuestro espíritu también, nuestro encima del Espíritu Santo con nosotros. ¿Sí? Y Él siempre está con nosotros. Acuérdense, Dios siempre está con nosotros. En cada desierto, en cada aflicción, en todo momento, Él está con nosotros. No seamos nosotros que nos apartamos de Dios. ¿Sí? No nos apartemos. Estemos bien sujetos de su diestra poderosa. Amén. Así que vamos a orar, vamos a pararnos, vamos a orar en este momento, en el nombre de Jesús. Vamos a orar. Padre amado, repita en el nombre de Jesús. Padre amado, hoy rendimos nuestros corazones ante ti. Queremos que nos hablen en medio del desierto. Queremos escuchar tu dulce voz. Te pedimos que nos renueves, ser nuestro escudo y fortaleza en medio de nuestra debilidad. Sosténnos con tu diestra poderosa. Espíritu Santo, trae nuestra vida convicción de pecado, guíanos al arrepentimiento y purifícanos. Afirma nuestra identidad como hijos. Aliméntanos con tu palabra y declaramos que daremos frutos en medio del desierto. Ayúdanos a aceptar con madurez tu voluntad y tu gobierno soberano, permaneciendo fieles a ti. No temeremos al desierto, porque tú prometiste estar con nosotros todos los días hasta el fin del mundo. Que nuestra mirada esté puesta siempre, pero siempre, en el Jesús, el autor y consumador de nuestra fe. Y haremos fiesta en tu nombre. En el nombre de Jesús, amén y amén.

Gloria a Dios por su vida, por mi vida. El Señor, hay muchos desiertos. Gracias, hija. Tremendo. Sí, pues yo pensaba, yo venía en avión. Y es un desierto. No sé si voy a llegar. ¿Te sabes si voy a llegar?

Eso es lo maravilloso. Alguna vez en mi vida me molestaba eso. Ay, no sé qué voy a pasar mañana. Y, pero no es lo mejor que nos puede pasar. Ya Dios preparó el día de mañana. Y dice que vos estás hermosa. Y dice que Él está a mi favor. Y que aunque pase por el fuego, con las aguas profundas. Ah, no me la negaré, pero sabré nadar en Cristo. Y conocer los desiertos, saber que todo esto nos va a pasar y que todo tiene un porqué. No es por malo, es como un papá. Cuando retas o exhortas a su hijo o le pone una disciplina, esto te saco, esto no te doy, lo hace porque lo ama. Un padre que no disciplina a su hijo no lo ama así. A mí cuando me dice, doy la vida por mis hijos, voy a ver un año con el celular y no se lo saca. Mentira, vos no amás a tu hijo. Vos amás tu paz y tu tranquilidad. Claro, vos amás que no grite, ni llore, ni moleste. No, no. Hasta amás vos. Claro. Y eso nos hace, ¿cómo nos damos cuenta de eso? Con Cristo. Es un desierto criar un hijo. ¿Y cómo lo criamos? Con Dios. Con Dios es otra cosa, ¿no? Gloria al Señor. Todo el tiempo estamos en desierto, por eso es tan importante. Todos terminan en algo, en aferrarnos a Cristo, en adorarlo, ¿sí? En alabarlo. Aunque se nos caigan las lágrimas, estoy en mi casa, estoy en la casa de papá, el autor y consumador de la fe, el que viene en mi socorro. ¿Sí? Claro. Claro. Que si no, ¿de qué vale la pena ser cristiano? Usted es cristiano. Siempre acuérdese, ay, es cierto que yo soy cristiano. Cierto que soy hijo de Dios, cierto que tengo un papá poderoso, ay, cierto, porque cuando un día vayamos con crédito al banco y no se lo den, ay, ¿qué voy a hacer? Ay, no, cierto que yo soy hija de Dios. Mi papá, si me dio el terreno me va a dar la casa, ¿no? Si me dio la casa me da la plata para pagarla. Claro, pero yo trabajo para eso también, ¿no? Y Él hace rendir. Él es nuestro gran administrador. Fíjese, le damos un poquito y Él todo lo que hace. Ah, no, es maravilloso, Señor. Gloria a Dios. Quería contarles un poquito, no ve, viene julio. ¿Sí? El sexto mes del año. Julio, hasta ahí llegamos. Y va a ser mejor que los dos meses. Si han sido buenos, van a ser mucho mejor. Como digo, los portales se empiezan a abrir. Sí, por la puerta del cielo viene como abierto.

Hoy hablaba de alguien que se había ordenado. ¿Pague? No se olvide que todo viene de Dios. Y hablaba con alguien, sí, Dios le ha dado un talento tremendo, supongo, para construir. Pero ¿y si se le manquea la mano? ¿Sabe lo que es una mano manca? La mano con problemas, ¿no? ¿Y qué va a hacer? Entonces dependemos todo el tiempo de Dios. Todo el tiempo. Dependemos, pues yo hablaba con alguien para no afanarnos. Que todo tiene que ser ya, no tiene que ser todo ya, pero va a ser todo. Todo va a ser. Porque usted está firmada en la roca fuerte que es Cristo. Que todo nos sale bien, no, y está bien que no todo nos salga bien. ¿Cómo vamos a tener tolerancia a la frustración? Si todo nos sale bien, todo nos sale bien. Deje que su hijo llore frustrado. Bueno, ¿qué te va a pasar? Mañana lo vas a lograr. Tienes que tener tolerancia a la frustración. Y algo que hablaba ayer y viene esto, gente preciosa de Dios. Hay que transicionar a más. La vara se subió. Yo estoy subiendo la vara. ¿Qué es eso? Capacítese. No sé cuántos años hace que no hace una capacitación. ¿Cuántos años hace que no va a los que construyen a un borralón así chiquillo nuevo que hay? Cosas nuevas. Estudia, tiempo de estudiar. Es tiempo de estudiar, pero no lo necesito. No lo sabe. Sí, no lo sabe si no lo va a necesitar. Dios se mueve con usted si se mueve. Muévase. Dios lo quiere en movimiento. ¿Lo hago? No, no sé. No, que estoy pensando que voy a hacer. Hágalo. Dios viene a decir eso. Dejen de dormir. Tú que duermes, despierta. Haz algo más. Perfeccionate. No tengo plata. Está todo el día en internet, los tutoriales, buscá tutoriales. ¿Sí? Buscá a Dios. Fíjese, yo les contaría, ya hay experiencia. Mira, una diaconisa que dice, me becaron. Hay otra diaconisa por allá, la becaron. ¿Ve? ¿Eh? Empezó a aparecer las becas. Empezaron a aparecer lo que... Pero hay que perfeccionarse. Porque Dios nos manda a estar activos. Nos manda a estar, hay una palabra, transicionar y estar activados. La gente que no está activada es peligrosa. Fíjese en el día, ¿cuántas horas tiene que le sobran? No me sobran, pastora, pero tengo que limpiar. Bueno, está bien, sí, podemos limpiar a la noche. Pero haga algo más. Cuando se vea, ya se va a dar cuenta, mire, Dios está enamoroso. Usted y yo no vamos a dar cuenta. Ya hace rato que estoy sentado haciendo algo... que podría estar haciendo otra cosa. ¿Sí? Pero todos, pastores, sí. Todos podemos aprender algo más. ¿En qué cosas no saben? ¿Qué cosas no...? Es que no... ya empiezan los que no, que no tengo plata. Ya empiezan los llorones. Llora la llorona. Señor, yo quiero hacer esto, pero no estoy con... Bueno, ¿va a aparecer el dinero? O va a encontrar lugares que son más accesibles. Usted solo tiene que disponerse. Ay, pero pastor, no tengo un instante. Ay, sí lo tiene. Siempre tenemos ratitos. Porque todos queremos estar más lindos, ¿no? Siento que sí, papá, que lo trata. Bueno, pero también hay que leer. Hay que leer, hay que formarse. Hay que formarse. Hay que formarse. Este año, ¿por qué están saliendo tanto? Este año la pastora también empezó a formarse más. Porque hay gente formada que nos va a formar. Pero vienen meses donde los portales se abren. Prepárese para buenas propuestas en su trabajo. Diferentes propuestas, prepárese. Porque para que no le agarre y no sé qué voy a decir, qué digo, qué no digo, prepárese. Como las reinas, si fuera reina ya llegan con... Prepárese. Porque viene de acá al fin de año, ¿se acuerda cómo terminó con Grasura? Prepárese. ¿Sí? ¿Cómo se diga? Prepárese. Hoy me decía alguien, ¿tiene ya el monotributo? Prepárese. Porque viene una empresa, no tiene el monotributo. Y entonces no lo puedo tomar. ¿Tiene el carnet de conducir? No tengo. No lo puedo tomar. Pero, y si a las mujeres también se los digo. Porque cuando buscan que tengan disponibilidad, que sepan manejar. ¿Sí? Gloria a Dios. Vienen cosas hermosas, preciosas, pero ¿sabe qué?

me parece, prepárese. Como dijimos recién, José estaba preparado. José se hizo al lado de Moisés. Si usted lee, es precioso. Él iba al lado, él le hacía todo, ¿eh? Porque en ese tiempo los que preparaban tenían que hacerle la comida, limpiarle la casa, todo, y no llegarían presos. ¡Ah! Estos pastores abusivos. Pero ellos querían estar al lado, a ver que, cómo era su vida, cómo oraban, cómo hacían, cómo no. ¿Qué aparece? Y pastor le va a decir algo que parece que se contrapone. Prepararse, pero también dice, estás quieto y esperar. Me estoy preparando, ya le dijo que mañana ya va a ser todo. Qué tremendo lo que le estoy diciendo. Es difícil, porque ¿para qué me estoy preparando entonces? Para la carrera que viene, que va a ganar. Que va a salir primera en esto. Pero también está quieto y espera. No anden buscando ustedes esa bendición. Ay, vendrá por acá. Entonces lo hablo a este, lo hablo al otro. No. Quieto y espera. Vos formate, está quieto y espera. Capaz que el primer día que te estás formando, y por ahí es la palabra de Dios. Empieza a

y pidiendo más. Y si Él lo hace, por ahí. Entonces, como hace años Dios nos habla, siempre nos habla de comprarnos bici, fue por algo. Ojalá tuviera un montón de plata. Y un montón de cosas que no ha ido hablando, así fue el Señor. ¿Sí? Es hermoso lo que viene. Es hermoso lo que viene. Pero tienen que ser personas preparadas en Cristo Jesús, preparadas para resistir. Pues si esto no, porque cuando Satanás escucha que yo estoy hablando esto de parte de Dios, le van a venir fruta podrida también, ¿no? Ay, no, sí, si te llaman un trabajo rápido, en negro. No, ya no, eso no es de Dios. Sí, pero gana mucho más, pastora, es de lunes, no sé cuál es martes, pero es negro. Jamás Dios le traía un trabajo negro. No se lo va a traer negro, ese no es de Dios. Le pueden decir otra cosa, mira, los primeros 3 meses vas a estar a prueba, pero a partir del 3er mes vos entras en blanco. ¿Cuándo me va a poner en blanco? No sé. Bueno, hay mucha necesidad, ¿qué va a ser? ¿No? A veces la necesidad, pero hay indicadores, porque el enemigo ya sabe que usted se va a preparar. No, tiene que saber qué curso quiere hacer, no cualquier cosa, ni cualquier horario, ni cualquier plata. Tiene que ser algo que a usted le edifique. ¿Se entiende? No, esto no es para tonto y loco. Y 10 tiempos, así le digo, de pague deuda. Pague, pues Dios le está dando así. Mire, porque Dios derrama. Y si usted lo malgasta, ¿quién se jode? ¿Quién tiene problemas? Oh, así que Dios va a derramar también bendición hasta que sobre. Abunde. Cuidado, mire, perdón, con el DAF. Va a venir gente que le va a generar lástima. Le doy, epa. Este caballo, no andes indómito. Señor, tengo que darle. Pregúntale con su esposa. Es que ayudémoslo, pobre. ¡Epa! ¿Dónde va esa plata? Volvemos al principio, págale la luz. Y hay gente que tiene que aprender, que no hay nadie que te va a dar. Aprender a buscar en Dios. Sométete a Dios. Deja los berrinches y sométete a Dios. Sométete a Dios. Tiempo de sométete a Dios. Y ya le dije al principio, usted tiene la, Cristo tiene la salida, pero usted puede querer no salir. Y nadie me va a decir lo que tengo que hacer. Qué lindo que vengan y nos digan que la gente paga para que le digan lo que tiene que hacer. Tienen consultorio y le cobran, y otro consultorio y le cobran lo que tiene que hacer, ¿sí? Pero esto no salga lo tonto y lo loco. Ni siquiera sabe si es verdad. Y antes pregúntale a Dios, ¿sí? Pregúntale a Dios. Pregúntale a su esposa, a su esposo, a su pastor. Sí, oremos primero en el nombre de Jesús, ¿sí? Porque se les va a presentar muchos de ustedes. O gente que le viene a pedir, no tiene vergüenza. Por lo menos decirle, déjame que te conozca un poco. Y pero dice Dios que hay que dar. Sí, pero no a lo tonto y a lo loco, ¿sí? Y los otros, lo último, estudie. El que esté estudiando, lo voy a estudiar. No hagan como si estudie. No tengo tiempo, mentira, sí tiene tiempo. Bueno, gloria a Dios. Tenemos junio y julio, muy lindo. Lindo. Depende de usted. Depende de usted. Ayer predicó también algo muy bueno el pastor, un día va a ser pastor, Diego. Habló de la prosperidad basada, a veces venimos a la iglesia por venir nomás. No venga por venir. Usted ya está acá, lo tomo, lo agarro, esto es mío, esto para mí. Sí, señora, así va a ser, nada me faltará. Vienen cambios poderosos, estrepitosos. Ya comenzaron, dice el Señor, ¿no? Pero bueno, él siempre va adelante. No le quiere adelantar. Escuche la voz de Dios, le va a hablar, es tiempo en que Dios está hablando así, voz audible. Hable con Dios y la voz audible la va a tener tú, oh,
habló Dios. Oh, me habló de sí, le habló Dios. Las ventanas de los cielos están abiertas con voces fuertes de Dios. Fuerte, Dios está hablando fuerte. Fuerte, para que lo escuchemos. ¿Sí? Para que lo escuchemos. ¿Cómo? ¿Lo vamos a escuchar? Y una cosa solo haga cuando lo escuche. Haga lo que le dice Dios, porque si no, no le va a hablar más. Va a pasar mucho tiempo hasta que le hable. ¿Cómo usted? ¿Le gusta hablar que no lo escucha? Ah, no te hablo más. ¿Qué decimos nosotros? Ah, no te hablo más. Pero a veces Dios hace eso. Y a veces Dios es su esposa. ¿Qué sabes vos de mi trabajo? No, no sé nada de tu trabajo. Pero Dios me dijo que te dije. ¿Sí? O la esposa, la esposa. Por ahí Paco no tiene idea de lo que está haciendo su esposa, tal vez dando piezas. Pero si Dios le va a hablar, decirle a Ana que se cuide de fulanita, que no vaya más por la calle que iba, que vaya por otra calle, que no deje el auto donde lo dejaba, que tenga las trabas de las ruedas, ¿sí? Preparando. Que no paren por nada. Gloria a Dios, ¿no? Declárelo. Así va a ser su mes, como usted lo declare. Porque en su boca hay poder. Uy, pastor, si supiera cómo... No, no, ni tengo que saber yo nada. Dios, si te está diciendo, de ahí vas a salir. De ahí vas a salir. Y bueno, llorar, porque no puedo no decir. Por esa familia que tiene una niña que ha desaparecido de 14 años. Porque era una niña. Y a veces, papá, no nos enojemos si nos cuentan de nuestros hijos. Porque ellos no tienen la capacidad de pensar como alguien grande. ¿Sí? Entonces estemos alerta. Estemos alerta. No, no, no le pasa solo a ella. Le pasa a cualquiera. Y agradezcamos al cristiano que oramos por nuestros hijos, porque a veces ni sabemos en qué están nuestros hijos, ¿no? No solo veamos cosas y le... Oren por esa niña que, digo, que usted conoce que está en situación de vulnerabilidad. ¿Sí? Y ojalá que muchos jóvenes se asusten con esto y vean la realidad. Esa es la realidad. Esa es la realidad. Cualquier asesino tiene... Vieron que no era un muchacho feo, no sé si han visto alguna de las fotos. Es un asesino. Entonces, también las jovencitas y las notas jovencitas, chicas, por favor, ¿sí? Vean el prontuario. Y algo que dijo alguien en TikTok, no puedo utilizar la misma palabra porque era muy grosera. Más que nada las mujeres, no lleven a sus amigos a la casa. No se los presenten a sus hijos. Lo dijo de otra manera. No se lleven. No lleven a sus amigos o amigas. No las lleven y que conozcan a sus hijos. Mucho tiempo tiene que pasar para eso. Usted no sabe quiénes son. ¿Sí? Entonces la iglesia tiene que avivar. ¿Sí? Dios dice que tiene que ver la luz con la oscuridad. 14 años. Y usted puede decir, oh, pero esa chica de 14, no sé cuánto y no sé qué. 14 años. No le da la cabeza. Somos los grandes para eso, ¿sí? Y cuidemos nuestros hijos. No les va a gustar que los cuidemos, sí, seguro, iglesia, no les va a gustar. No les va a gustar, no les va a gustar que le saque el celular si le pesca con... No les va a gustar. Pero mejor que no les guste siga vivo, ¿sí? Así que aprendamos también de esas cosas dolorosas que le pasan a otras personas y que no nos pase. Por eso estamos en Cristo, ¿sí? Gloria a Dios por su vida, bendiciones, qué lindo estar en casa. Qué lindo estar en casa y verlos. Reciba. ¿Por qué?

mano abierta. Así, no vas a saber qué hacer. Este año nos ha prometido el Señor. Capaz que, no, todo es lo mismo. Capaz que mano abierta para Irma sean 2 millones. Capaz que mano abierta para otros son 10. Digo, es diferente, pero Dios nos está dando mano abierta. Seamos buenos administradores. Y más que nada, ¿de qué? De su palabra. Enamorémonos de la palabra del Señor. ¿Sí? Gloria a Dios. ¿Oramos? Gracias por escuchar a Dios. No me escuchas. Señor Jesús, gracias. Gracias por cada palabra. Gracias por aprender que los desiertos, le doy fe. Cada desierto que he pasado, Señor, me ha salido fortalecida, he salido entendida y he salido más fuerte, como dice tu palabra, no como dice el dicho. No, serás más fortalecido porque hay muchos que están pasando lo mismo en ese momento. Sepa que Dios está sosteniéndolo siempre. Y aunque usted dice, pero pastora, yo ni leo la Biblia, ni oro, ni se jacta, usted es un hijo de Dios. Muchos de ustedes tienen hijos que...

0: Sanidad poderosa. Señor Jesús, trae sanidad. Te estamos pidiendo, Señor, por los nietos en este momento, Señor, de Antonio. Trae sanidad, esa sanidad absoluta. Rápido, Señor. Que ese virus, Señor, se muera mucho antes, papá. Agarre, agarre ese espíritu de sanidad. Mire, está sucediendo. Hay sanidad en una rodilla, Señor. Hay sanidad en dolores de espalda, en el nombre de Jesús. Hay sanidad en los riñones, Padre Santo, que está el diácono también, Señor. Ramón, Padre Santo, bendito. Empiecen a recibir sanidad. Vengan adelante los que necesitan ser ministrados, ¿sí? Por sanidad. Y me van a acompañar los que han sido ungidos para sanidad. La diaconisa Betty, su esposo, lo hace mucho, los ungí para sanidad. Mi hija, me parece que Pablo en algún momento ha ungido también a otras personas. Pablo, no me acuerdo quién más. Para sanidad. Vamos, acompáñenme, por favor. Y los demás, vamos, le voy a orar por ustedes si se tienen que ir, ¿sí? Pero todo el que necesite sanidad es una poderosa unción de sanidad en esta noche, ¿sí? Poderosa unción de sanidad, poderosa, poderosa, poderosa, poderosa unción de sanidad. Señor, gracias. Empiecen a ministrar, por favor. Y ayúdenos atrás, siempre tiene que haber alguien. No importa si es diácono, no, ayúdenos. Señor, poderosa sanidad. Los demás los bendigo, su entrada, su salida. En el nombre de Jesús, se tienen que volver a su casa. Como Dios los trajo en paz, en victoria, así los llevará. Señor, gracias. Gracias, papá, tu voluntad. Ponga alabanza, Sol, por favor, en el nombre de Jesús. Sí. Amén. Amén, Señor. Amén. Gracias por lo que has hecho con él. Por todo lo que hace, Señor, porque todavía ese hombre se mueve, te lo bendice. Hay una poderosa unción de sanidad esta noche, Señor, en el nombre de Jesús. En el santo y precioso nombre de Jesús, da vida a este hombre que ya no tiene vida. Da vida, da vida, da vida, da vida, Señor, en el nombre de Jesús. Espíritu Santo, llena, llena, llena de sanidad, llena, llena, en el nombre de Jesús. Espíritu Santo, sí.
1: Con los municipios.
0: Amén, Señor Jesús, libera. Espíritu Santo, amén, Señor. Todo demonio que haya tomado la su nariz, su respiración, sistema inmunológico, Señor, se activa.

En el nombre de Jesús, reprendemos todo demonio que trae sinusitis. En el nombre de Jesús, en el nombre de Jesús, Espíritu Santo, llen, llen, libera, libera, libera, libera, libera, sal, sal, sal, sal, sale, sale, sale, sale, esa nariz grande, grande, grande, en nombre de ella, Señor, líbrala, líbrala, líbrala, líbrala, líbrala, líbrala, la nueva. Oh, Señor bendito, precioso.

0: nombre de Jesús. Amén y amén. Gloria a Dios, gloria a Dios, gloria a Dios. Señorita.
1: Pastora, para que ores por mi dolor de cabeza, para mi útero, amén, amén, gloria. Amén, amén. Por eso, no hay necesito. Amén, no hay necesito la cabeza útero. Así que qué bueno para que Dios déjame la sanidad.
0: Siempre vamos a orar por el Señor. Mira, salir en Espíritu poderoso, salir en Espíritu Santo libre. Todo neurismo desaparece, desaparece. Tu arteria se fortalece, reprendemos todo dolor de cabeza. Lo reprendemos, Señor, en el nombre de Jesús. Aún, Señor, libera todo mal en su útero, Señor, en el nombre de Jesús. En el nombre de Jesús. Yo no te lo sano, sano como no he visto.

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1: Es la hora 21:38.
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1: Es la hora 22.
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0: En Neuquén.
1: Es la hora 22, 30 minutos.
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0: En Neuquén.
1: Es la hora 22:58 minutos.
0: En Neuquén.
1: Es la hora 22:58 minutos.
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0: En Neuquén.
1: Es la hora 23, 26 minutos.
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0: En Neuquén.
1: Es la hora 23:31 minutos.
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0: en Neuquén.
1: Es la hora 23:43 minutos.
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0: en Neuquén.
1: Es la hora 23:58 minutos.
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0: en Neuquén.
1: Es la hora 0:15 minutos.
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0: En Neuquén.
1: Es la hora 1:01.
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0: en Neuquén.
1: Es la hora 1:54 minutos.
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0: en Neuquén.
1: Es la hora 1:58 minutos.
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0: en Neuquén.
1: Es la hora 2:09.
2: 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J Balvin, Ina, The Business.

0: Records, Pitbull,
1: dale,
0: el Chacaltero Calderón,
1: ok,
0: doble, Doctor, Power, Víctor Nazi Tiny, es igual
2: a Multimillion Records. Ay, el verdadero químico.
3: Doble Wii.

0: en Neuquén.
1: Es la hora 2:32 minutos.
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0: en Neuquén.
1: Es la hora 3, un minuto.
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0: en Neuquén.
1: Es la hora 3:52 minutos.
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0: en Neuquén.
1: Es la hora 4.
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0: en Neuquén.
1: Es la hora 4:21 minutos.
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0: en Neuquén.
1: Es la hora 4:58.
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1: En Neuquén.
2: Es la hora 5:09.

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Cuando el tiempo me llegue, han de quedar el calor de mis coplas para los demás. Por eso, si abarco ancho que hay, me va a decir que está mal porque a usted no le gusta. A mí tampoco me gusta el frío y lo mismo caen unas machazas heladas y me las aguanto. Porque sé que sirven aunque yo tirite. ¿Que pa' qué sirven? Muy fácil, pa' saber lo lindo que es el calor. Si no existiera el no, el sí estaría de más. Si he inventado el pecado, ¿y pa' qué sirve? Pa' poder ubicar cuatro palabras que son, eso no se hace. Si he inventado el castigo, ¿y pa' qué sirve? Justamente pa' que otro pueda hacer lo que usted no debe hacer. Y si he inventado el perdón, ¿y pa' qué sirve? Pa' aliviar la conciencia del que lo da. Es una buena forma de perdonarse uno mismo. Entonces, ya somos buenos y podemos seguir bufando honestidad. Ajá, linda palabra. Lástima que es medio larga. Será por eso que a veces es medio incómodo ubicarla. Ah, si se le manca el zaino, no lo muente. ¿Sabe qué pasa? En todavía no aprendí a refalarme cuesta arriba. Le voy a dar mucha gratitud si trata de entenderme. Sé que es mucho pedir, no porque usted sea un ignorante, un malintencionado, sino porque yo soy medio bagual y utilizo para hacerme entender un relincho que algunos le llaman canto. Y que al final es lo mismo, porque hay relinchos lindos y de los otros, igual que las flores. ¿Usted alguna vuelta miró a las flores? Una vez mirando los bichos en el campo, observé que las abejas y las mariposas no eligen las flores más bonitas para pararse arriba de ellas. De ahí aprendí que lo lindo debe estar adentro, igual que en el relincho. Y si no, dígame qué tal es el peludo sancochao. De mirar para arriba, se me endureció el pescuezo. De ahí aprendí a mirar para abajo. Y lo primero que vi me dejó asombrado. Vi a la raíz retorcida de una planta que asomaba como si fuera un callo crecido en el pecho de la tierra. Alrededor las hojas caídas y el ramerío seco y derrotado, con un silbido gemidor y agonizante que acompañaba el viento del invierno. Vi una torcacita acurrucada al reparo de una paja brava, que hacía retranca como defendiendo ese hijo de carne tibia que su especie de yuyo no le dio. Su nido había volado en una sacudida, como voló el orgullo arrogante de la tupida copa. Y allá estaba la raíz, sudándole rocío a las heladas, creciendo por dentro, lambiendo toscas pa' parir verano. De ahí justamente aprendí a mirar para abajo. Me miré los pies y me dio vergüenza de ensuciar la tierra con las alpargatas. No sé si me entiende, pero no me arrime leña. Yo tengo las mías. Me suebra un invierno pa' perder todo un año. Quiero que me entienda porque abarco ancho.
porque yo no quiero dejar mis palomas a merced del viento sin tener reparo, porque tengo raíces que crecen por dentro lambiendo las toscas pa' parir verano. Por eso relincho, o por eso canto, por eso me atrevo a tender la mano con mis pareceres que son unos cuantos, de hijo, de padre, de amigo y de hermano.

charla nada malo va a sacar. Si hasta puedo asegurar que sin tener mucha esencia le va a alegrar la conciencia alguna que otra verdad. Verdades que fueron llagas, verdades que alivio fueron, verdades que se metieron con arrogancia salvaje. Es el grito del gauchaje que se escucha hasta en el cielo. En toda la huella larga donde mi voz se escuchó, hasta el viento se calmó para poderse enterar que un hombre quiso cantar.

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y un día le da por cantar. 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

Hay cosas que uno pregunta y nadie sabe explicar. 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Al que vive del ayer jamás le llega un mañana. Se envuelve solo y se afana por conservar la distancia. La grasa se pone rancia a fuerza de estar colgada. También está el que de apuro del presente se ha olvidado. 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Si el hoy es conformidad, mañana es perseverancia.

Es sencillo, sin gritar ni hacer alarde. La humildad no es ser cobarde, es muestra de educación. 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

Hay veces que el hombre siente necesidad de decir cosas que al ir y venir de esta vida sobradora al fin se hacen cansadoras y uno tiene que escupir. 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

que ha de ser de la vida si el que canta no levanta su voz en las tribunas por el que sufre, por el que no hay ninguna razón que lo condene a andar sin manta?

Canten todas las banderas cuando el cantor se plante con su grito, que mil guitarras desangren en la noche una inmortal canción al infinito.

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0: en Neuquén.
1: Es la hora 6:01.
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0: en Neuquén.
1: Es la hora 6:20 minutos.
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0: en Neuquén.
1: Es la hora 6:28 minutos.
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0: en Neuquén.
1: Es la hora 6:54 minutos.
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0: En Neuquén.
1: Es la hora 7:01.
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0: en Neuquén.
1: Es la hora 7:24 minutos.
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0: en Neuquén.
1: Es la hora 7:31 minutos.
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4: Luego de una extensa mesa de trabajo, Aten obtuvo todas las respuestas que buscaba para garantizar el cumplimiento efectivo de los acuerdos alcanzados con el gobierno provincial para 2026. La secretaria general de Aten, Fanny Mancilla, se refiere a algunos de estos puntos.
5: Modalidad contexto de privación de la libertad, el Ejecutivo Provincial se compromete que durante la semana en curso se garantizarán los espacios para el dictado de clases del CFP 39 en la U11 Salud Ocupacional. El Poder Ejecutivo Provincial garantiza la vigencia y aplicación de las resoluciones 417 y 418. Se acuerda la suspensión de la resolución 411 en relación al reclamo de las demoras de las auditorías médicas del sistema CISO. Se informa que las mismas se encuentran regularizadas. Boleto docente interurbano gratuito. El Poder Ejecutivo entrega el decreto para el boleto gratuito para Junín y San Martín de los Andes. La próxima reunión del cuerpo colegiado serán tratadas las situaciones de movilidad de los distritos 2, 3 y 5, además del transporte de estudiantes, de jóvenes y adultos para la localidad de Piedra del Águila. El Poder Ejecutivo ratifica el compromiso de acompañamiento a la educación rural y en particular del proyecto de escuela transhumante. Compañeras, compañeros, hemos marcado una parte de la historia importantísima, que cuando se firma un acuerdo con ATEN se debe cumplir. Y eso es lo que pasó hoy en esta mesa, en esta reunión de trabajo.
4: Escuchábamos a Fanny Mancilla, secretaria general de ATEN.
3: Esto fue ATEN en dos minutos. 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
15: Gaido reivindicó el espíritu del 25 de mayo. El intendente de Neuquén Capital, Mariano Gaido, encabezó el acto oficial del 25 de mayo en el Parque Jaime de Nevares y aseguró que los neuquinos transformamos esta revolución en oportunidades al vincular el espíritu patriótico de 1810 con el crecimiento y desarrollo actual de la ciudad. Frente al cabildo interactivo montado bajo la consigna Patria Capital, destacó el trabajo, la planificación y las obras que impulsan a Neuquén como una de las ciudades de mayor crecimiento del país. Durante su discurso, el intendente recordó que la Revolución de Mayo fue un proceso de crisis impulsado por el coraje de quienes decidieron construir una patria libre. En ese marco afirmó que esa revolución, los neuquinos la transformamos en oportunidades, al destacar el avance de obras de infraestructura, servicio y urbanización en distintos barrios de la ciudad. Mencionó especialmente los trabajos realizados en sectores históricamente postergados como 2 de Mayo, 7 de Mayo y Peumallén y Jerusalén, donde se ejecutan obras de agua, cloacas, asfalto y cordón cuneta. Presentaron la primera flota de colectivos 100% eléctricos en Neuquén. Neuquén dio un salto histórico hacia el futuro de la movilidad sustentable y la modernización del transporte público. Desde la Municipalidad de Neuquén presentaron de manera oficial las nuevas unidades 100% eléctricas que comenzaron a circular por las calles de la capital provincial. El recorrido de las unidades de última generación comenzará en Parque Norte y finalizará en Península Iroqui, convirtiéndose en la única línea de todo el sistema en recorrer de punta a punta la Avenida Argentina y su continuación de Avenida Orascoaga, conectando de esta forma directa los grandes pulmones verdes, recreativos y ambientales que caracterizan a Neuquén. Al ser un vehículo 100% eléctrico, eliminan por completo la emisión de dióxido de carbono y gases contaminantes a la atmósfera. Además, al operar de forma silenciosa, reducen drásticamente la contaminación sonora, protegiendo de manera directa la rica biodiversidad que habita en las reservas naturales de la zona. Se habilitó el primer tramo de bypass de Añelo para descomprimir el tránsito. El gobierno de la provincia de Neuquén dejó inaugurada la conexión entre las rutas provinciales 7 y 17, correspondiente a la primera sección del nuevo bypass de Añelo. La obra es estratégica para retirar el intenso movimiento de equipos pesados de la zona urbana y mejorar la seguridad vial de los vecinos de la localidad. En los próximos meses se prevé habilitar la totalidad del recorrido de 25 kilómetros para dejar el trazado completamente operativo. El acto fue encabezado por el gobernador Rolando Figueroa y allí aseguró que el gobierno provincial continúa avanzando en la infraestructura que es necesaria. Este nexo aseguró que permite en forma de doble vía poder conectar las rutas para poder aliviar el tránsito que llega hacia Añelo. Esta construcción la estamos realizando entre todos, aseguró el mandatario. 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
1: Es la hora 7:56.
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16 minutos de las 8 de la mañana en todo el país. Buen día, buen día, buen día, buen día, señoras y señores. Bienvenidos a 120M. Desde ahora y hasta las 12 del mediodía estaremos presentes aquí en la radio por FM Libertad Neuquén 105.1 del dial para compartir toda la información, las noticias, notas y por supuesto las lindas canciones que tendremos para hoy, para este día, lunes primero de junio, y estamos ya en el mes número 6 del año. Te cuento que actualmente tenemos 9 grados o 4 décimas con una sensación térmica de 7 grados 7 décimas, el cielo cubierto con neblina y amanecimos con una, ¿cómo se dice? Como una garúa, como una lluvia bien finita en este comienzo de semana. Humedad del 100%, el viento desde el este a 12 kilómetros en hora, tenemos una baja visibilidad de 5 kilómetros. La máxima anunciada para este lunes será de 13 grados, según el Servicio Meteorológico Nacional. Para mañana martes, la mínima será de 9 grados y una máxima de 16 grados centígrados. Contacto 299-582-4582 para WhatsApp o bien de forma directa 442-3851. Arrancamos, preparamos la tacita de café. Estará Charlie en el móvil de exteriores. Mi nombre es Néstor Lorenzo y juntos, hasta las 12 del mediodía, estaremos aquí en la radio. La gata bajo la lluvia se titula esta canción con la voz de Rocío Dúrcal.

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0: 12 minutos de las 8 en el país, así pasaba la música en el comienzo de nuestro programa. 9 grados o 4 décimas es la actual temperatura, el cielo parcialmente nublado, con neblina, dice por aquí el Servicio Meteorológico Nacional. Llega la información municipal a cargo de Hugo Barros con su despacho municipal. El tema de hoy es que el intendente Mariano Gaido recorrió este fin de semana la obra de la Gran Avenida.
1: Muy buenos días, compartimos información desde la dirección de prensa de la Municipalidad de Neuquén. El sábado por la mañana, el intendente Mariano Gaido recorrió la obra de la Gran Avenida, donde informó acerca de los nuevos avances y destacó que es la obra más importante del país a nivel municipal. Escuchamos al intendente Mariano Gaido.
2: Más de 60 equipos, 1000 trabajadores, empresas neuquinas que le estamos demostrando al país lo que es un ejemplo. Esta es la obra más importante a nivel municipal del país. Neuquén es un ejemplo. Es un ejemplo a la hora de administrar eficientemente cuentas propias, ordenadas y además con un superávit que se demuestra en esta obra maravillosa que viene a resolver una situación histórica que la ciudad vivía de catástrofes cuando llegaron las lluvias. Ahora llega una gran avenida, la gran avenida que es la gran oportunidad del crecimiento de esta capital y además la gran oportunidad de Neuquén. Con empresas neuquinas, con trabajadores neuquinos que sienten la camiseta, que un día frío, como es normal y habitual en nuestra región, patagónica, ves esta cantidad de trabajadores y este compromiso permanente de una obra que transforma la ciudad de Neuquén y llega a transformar el país, es un orgullo. Yo quiero felicitar primero a los vecinos, a la confianza que nos han dado. Segundo, y principalmente a los trabajadores de las empresas que vienen desarrollando una obra maravillosa, mucho más rápido de lo que estaba previsto. Una obra que estamos acelerando los plazos. Vos fijate cómo se está faltando, cómo en poco tiempo va a estar habilitado un sector para que nosotros podamos ver. Los vecinos la ven permanentemente, el gran avance y adelanto que tiene esta obra, que es único en el país. Así que los neuquinos, con fondos propios, cuentas ordenadas y además a la neuquina trabajando las 24 horas. Esta es una obra que es única en el país también porque se trabaja las 24 horas, porque mañana, tarde y noche se avanza, se lleva adelante una obra que no lo ves en otro lugar del país. Es más, acá muy cerca, en la provincia hermana de Río Negro, hace 25 o 30 años que hay una ruta que diferentes gobiernos nacionales dejaron paralizadas. Los neuquinos le demostramos al país cómo es a la neuquina. A la neuquina es con compromiso, con eficiencia y además demostrándole que vamos mucho más rápido de lo que estaba previsto.
1: Así escuchábamos al intendente Mariano Gaido luego de recorrer la obra de la Gran Avenida, donde destacó que es la obra más importante del país a nivel municipal. Hasta aquí la información desde la dirección de prensa de la Municipalidad de Neuquén. Muchísimas gracias y hasta mañana.
0: Muy bien, así pasaba el despacho municipal con Hugo Barros. A partir de este primero de junio, este lunes, comenzará el proceso participativo para todos los vecinos y vecinas de Neuquén que están aptos para elegir el nombre de la Gran Avenida. La votación estará disponible en la página web oficial del municipio de Neuquén y se extenderá hasta el 30 de junio. Escuchamos lo que decía al respecto Luciana Giovanetti, secretaria de Derechos Humanos, Relaciones Institucionales y Cooperación Internacional.
3: Bueno, la verdad que lo que nos indicó el intendente Mariano Gaido es llevar adelante un proceso participativo en donde los vecinos y vecinas de la ciudad de Neuquén participen a través de su votación en la página web municipal, en donde van a estar disponibles 10 nombres que surgieron de los frentistas, empresarios, comerciantes y vecinos de la Gran Avenida. Y va a tener otra opción que es otro, es decir, si quien va a votar no está de acuerdo con esas 10 opciones, puede agregar un nuevo nombre. Eso va a estar disponible a partir del 1 de junio y hasta el 30 durante todo el mes en la página web municipal. De muy fácil acceso, no hay que loguearse ni nada. es ingresar al Zócalo donde dice proceso participativo, nombre de la gran avenida, ponemos el número de DNI y automáticamente el sistema, si tenemos más de 16 años y domicilio en la ciudad de Neuquén, nos permite votar. Así que durante todo el mes de junio lo vamos a poder hacer, votar, vecinos, vecinas, los jóvenes, que es muy importante, y cuando finalice, por supuesto, en el recuento de votación y demás, todo eso se va a transformar en un proyecto de ordenanza que vamos a enviar del Ejecutivo hacia el Consejo Deliberante para su tratamiento. Una sola vez. Una vez que yo ingreso el número de DNI y voto, ya está, no puedo volver a votar. La verdad que lo diseñamos con la gente de la Secretaría de Modernización para que sea amplio, integral y que todos tengamos la posibilidad de ejercer el voto. Ese proyecto de ordenanza también lleva algo que es muy importante cuando vaya al Consejo Deliberante, más allá del nombre de esta gran avenida que surge del voto popular, que es un segundo punto, que es que las calles colectoras van a preservar su nombre, más allá de que no sean corredores viales. Es decir, Planas, Lastra, Félix San Martín y Perticone van a seguir denominándose de la misma manera, nada más que con el adicional de peatonal, porque ya no van a ser corredores viales. Y esto, se tomó esa decisión y por eso va a formar parte de la ordenanza, para que los frentistas, vecinos, comerciantes y empresarios no deban modificar ninguna documentación, ni pública ni privada, ¿no? Así que también es muy importante, además del nombre, porque bueno, vendría a cerrar y es el broche de oro de esta gran obra que ha dispuesto y que está haciendo el intendente Mariano Gaido con fondos propios y que la verdad va a transformar a la ciudad de Neuquén.

0: Así pasaba a Luciana Giovanetti, secretaria de Derechos Humanos en Relaciones Institucionales y Cooperación Internacional. La Municipalidad de Neuquén lanzó la convocatoria para la quinta edición del Festival Audiovisual Neuquén FAN, un evento que reúne producciones audiovisuales de distintos puntos del país y que busca seguir con uno de los espacios culturales más importantes de toda la región. Vamos a escuchar lo que decía al respecto María Pascualini, jefa de gabinete.
1: Vuelve el FAN. Va a tener muchos años de vida porque viene creciendo de manera sostenida. Esta sería la quinta edición del FAN. El año pasado tuvimos ese hito que fue que todas las provincias del país estuviesen presentes, que para nosotros fue muy importante porque significa que ha alcanzado ese recorrido y esa visualización. Así que este año nuevamente tenemos FAN y seguramente con más sorpresas. Me parece que los números son un poco lo que pintan el crecimiento que ha tenido, porque el primer visibilizarte, 9 piezas audiovisuales, y el año pasado prácticamente 700. Me parece que ahí pinta claramente, y volver a repetir lo que decimos siempre, ¿no? Que las industrias culturales son motores en las ciudades, que no son eventos aislados que no involucran a ningún otro sector. Son motores económicos, generan trabajo, generan posibilidades, más cuando el evento tiene unas características como este, que viene gente del resto del país, moviliza todo lo que tiene que ver la hotelería, la gastronomía, moviliza el mundo cultural, que eso también es muy importante. La verdad que la ciudad de Neuquén y la provincia de Neuquén tiene recurso humano preparado, profesional, para llevar adelante no solo este evento, sino también para ser parte de lo que significa. Nosotros siempre decimos, bueno, Neuquén Set, se han venido a filmar películas a la provincia. Nosotros decimos que la ciudad tiene todas las condiciones dadas, que trabajamos mucho en ese sentido y que vamos a seguir trabajando en este proyecto, que la verdad que nació mixto, y eso es lo bueno, porque nació con profesionales de diferentes áreas y que se sostiene a lo largo del tiempo. Entonces hoy el FAN no es municipal, no es provincial, no es de la legislatura, sino es de los neuquinos y las neuquinas. Y eso hace que tenga continuidad, porque los proyectos cuando son personales se acaban. Ahora, cuando los proyectos ya se abraza desde otro lugar, desde los neuquinos, desde las neuquinas, desde los realizadores visuales, porque es su ámbito, es su lugar de trabajo, es su lugar de creación y de pasión, bueno, ocurren estas cosas, que tiene continuidad y que tiene crecimiento.

0: Así pasaba María Pascualini, quien es jefa de gabinete del municipio capitalino. También estuvo presente Lucas Marín, coordinador audiovisual del área de prensa del FAM.
1: Bueno, la convocatoria va a estar abierta a partir del lunes 1 de junio, durante 2 meses, la convocatoria a la competencia, ¿no? Que son las categorías, son largometraje ficción, largometraje documental, cortometraje federal, animaciones breves. Todo lo que es federal es inscripción nacional de todas partes del país. Después tenemos 3 categorías patagónicas: cortometraje patagónico, videoclip patagónico, y este año sumamos una categoría llamada microrrelato patagónico, pensando en los primeros realizadores, primeras realizadoras, que quieran empezar a construir su propia narrativa y tienen la oportunidad de ofrecer un contenido breve que luego pueda ser germen también de historias mayores. Así que la convocatoria va a estar abierta a partir del 1 de junio, la encuentran en el formulario en la página web del FAN, que es fan-neuquen.com.ar. Ahí también van a estar las bases y condiciones, y es muy importante aclarar que la inscripción al FAN y la participación al FAN de las funciones, los talleres, todas las actividades que propongan son gratuitas, de acceso libre y gratuito para los participantes que cumplan y reúnan las condiciones de bases y condiciones.

0: 24 minutos de las 8 de la mañana, la municipalidad llevó adelante un acto en conjunto con la unidad hospitalaria de procuración de órganos y tejidos del Hospital Provincial de Neuquén, donde se conmemoró el Día Nacional de la Donación de Órganos y Tejidos. Escuchamos lo que decía Lucía Jaume, quien es subsecretaria de Bienestar Ciudadano.
1: Hoy tenemos el placer de estar en este espacio que hemos ido creando en conjunto entre la Municipalidad de Neuquén y el Hospital Castro Rendón, una plaza que llamamos Donar nos une. Mañana es el Día Nacional de la Donación de Órganos y Tejidos y creamos este espacio para que los neuquinos y neuquinas tengamos un punto de encuentro, de reflexión, de concientización. Quizás las personas lo usen por su banco, por sus árboles que vamos sumando año tras año, pero también tenemos un tótem que tiene un mensaje y que logra conectar con la unidad de procuración de órganos y tejidos que está en el hospital y es el equipo profesional que lleva adelante una tarea inmensa, que es hablar con los familiares en el momento preciso y recordar la importancia de ser donantes y dar una nueva posibilidad de vida a alguien que lo está esperando. Así que ese espacio tiene ese objetivo, esa misión, y es un espacio que tiene incluso ese alma cuando uno está acá.

0: Así pasaba Lucía Jaume, también estuvo presente Mariela Fumale, quien es jefa de la unidad hospitalaria de procuración de órganos y tejidos, y esto es lo que decía.
1: Es un trabajo de todo un equipo, ¿no? Yo soy la cara ahora, pero somos muchos que trabajamos en esto, que estamos convencidos de esto y que tenemos el apoyo del hospital, de la ciudad. Este espacio es entrañable para nosotros, tiene mucho valor, porque además de ser un lugar donde he pensado para conmemorar y honrar la memoria de quienes donaron, es como decía, sí, es un lugar para que la comunidad se concientice y reflexione y le dé valor a la donación. Hoy es un día muy especial, los protagonistas son los donantes y queremos honrar su memoria, por eso estamos acá. El número de donantes, siempre hay un desequilibrio entre las personas que necesitan y esperan y aquellos que tienen la posibilidad. Aunque nosotros querramos donar, la mayoría de nosotros en el momento de fallecer lo vamos a hacer de una determinada manera que a lo mejor no podamos ser donantes. Pero eso, por eso decimos que los pocos que lo pueden hacer son unos elegidos, ¿no? Y trabajamos para que esos poquitos que pueden serlo, que lleguen a donar. Esa es nuestra tarea. Con la ley actual, todos somos donantes, los mayores de edad, ¿no? A no ser que de forma expresa nos hayamos manifestado en negativo. De todas formas, uno le agradece a los familiares que acompañan porque no lo hacemos a espalda de la familia, ¿no? Uno lo hace con el apoyo, con el acompañamiento de la familia. Ellos también son los héroes del día, ¿no?

0: 28 minutos de las 8 de la mañana, la cooperativa CALF informa que para mañana martes 2 de junio de 8:30 a 12:30 horas habrá corte programado para Barrio Mutén y Plan 414 viviendas, incorporación de nuevas salidas en baja tensión para mejorar la capacidad del suministro, informa la cooperativa CALF. Vialidad Nacional informa que el paso internacional Pino Hachado está habilitado, transitable con precaución para todo tipo de vehículos, calzada con hielo en sectores, nublado, zona con animales sueltos o posible caída de rocas en el kilómetro 48. Portación obligatoria de cadenas. También informa que el paso internacional Cardenal Zamoré se encuentra habilitado, transitable con precaución para todo tipo de vehículos, calzada despejada, nublado, mantener la distancia de frenado y evitar maniobras de sobrepaso. Personal y equipos de Vialidad Nacional están operando. Portación obligatoria de cadenas. 9 grados, 4 décimas es la actual temperatura aquí en la ciudad de Neuquén. Tenemos el cielo cubierto con una humedad del 100%, el viento del este a 12 kilómetros en la hora, con una visibilidad de 5 kilómetros. La máxima anunciada para este lunes, 13 grados centígrados. Para mañana martes, la mínima será de 9 grados y una máxima de 16. 30 minutos de las 8 en el país.
1: Fueron las noticias en 120M. 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
3: Es la hora 8:30 minutos.
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1: Maravillosas canciones que tenemos a esta hora de la mañana, 41 minutos de las 8 en el país. Ella y él, así pasaba la música de José Luis Perales.
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1: Llega la lluvia, el pronóstico del tiempo en el arranque de esta semana, con nueva semana, nuevo mes. Neuquén comenzará la semana marcada por el cielo cubierto, temperaturas bajas a templadas, según la zona y condiciones más inestables hacia la cordillera. La Autoridad Interjurisdiccional de Cuencas anticipa un inicio con jornada gris, viento del este y noreste en varios puntos del territorio. De acuerdo con el pronóstico para la semana, para este lunes, en la ciudad de Neuquén y en el Alto Valle se espera una jornada cubierta con una temperatura máxima de 14 grados durante todo el día y una mínima de 6 hacia la noche. El viento soplará del este a 27 kilómetros por hora con ráfagas que podrían alcanzar los 38 kilómetros en la hora. Durante la noche rotará al noreste con una intensidad de 17 kilómetros por hora y ráfagas de hasta 30 kilómetros en la hora. Ante este panorama se recomienda tener precaución en rutas, zonas abiertas, sectores donde habitualmente se acumula polvo en suspensión. Hacia la noche las condiciones se mantendrán cubiertas, pero con una leve disminución en la intensidad del viento. El Servicio Meteorológico Nacional, en tanto, indica lluvias aisladas para este día lunes a la mañana, con probabilidad entre un 40 y un 70%, mientras que por la tarde podría haber lloviznas con probabilidad entre un 10 y un 40%.

44 minutos de las 8 en el país, la intendenta de Plotier, la intendenta interina, sufrió una violenta entradera junto a su hijo y a su esposo. Malena Reza fue víctima de un robo durante la noche de ayer domingo, cuando cuatro delincuentes ingresaron a su vivienda. Los asaltantes la sorprendieron al llegar a su casa, redujeron a

encerraron a su esposo junto a su hijo en un baño. Es la información que se dio a conocer ayer a última hora de la noche, donde, bueno, cuatro delincuentes ingresaron a la casa de la intendenta de Plotier.

Maravillosa canción de Gloria Estefan. Este No Te Olvidaré se llama este tema que tenemos a esta hora de la mañana. En un rato nada más vamos a tomar contacto con nuestro compañero en el móvil de exteriores que se encuentra ya trabajando, Charlie. En un ratito ya salimos. Nos vamos a las tandas, allá venimos.

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2: Es la hora 8, 57 minutos.
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0: 6 minutos de las 9 de la mañana en todo el país. Ya como lo habíamos anunciado desde tempranito, ya está trabajando nuestro compañero en el móvil de exteriores. Lo presentamos, Charlie. Buen día, buen lunes, buen mes de junio. ¿Cómo estás?
1: Buen día, Néstor. Buen día a la audiencia. ¿Cómo están ustedes? Comenzando este día lunes, primero de junio. Primer día de la semana, primer día del mes. Mojadito, como había anunciado, se hizo presente la lluvia. Según los pronósticos, arrancaba ayer, pero bueno, arrancó hoy, más vale tarde que nunca.
0: De madrugadita.
1: Estaba bueno que lloviera un poquito y no tan intenso como se creía, con una llovizna que, bueno, moja y molesta, pero bueno, se necesitaba un poquito de agua, ¿no? Así que vamos a estar así toda la semana. Creo que el miércoles va a haber un impasse. Y después vuelve jueves y viernes, algo atípico, no sé si será el fenómeno del Niño. Estuve leyendo información de este fenómeno climático del Niño, que en el año 1877 provocó una catástrofe a nivel mundial. Murieron muchísima gente a raíz de este fenómeno climático, que donde más se sufre en las zonas de calor, por las temperaturas extremas y la sequía, ¿no? Así que, porque bueno, la sequía en ese tiempo trajo hambruna y muchísima gente falleció por falta de alimentos, por la cantidad de días de calor y de sequía. No había cosecha en ese tiempo, todo, la mayoría dependía de las cosechas, ¿no?
0: Claro.
1: Así que se cree que después de tantos años, nuevamente por los estudios y por todas los científicos que llevan adelante, que viene un fenómeno del Niño recontra recargado con cosas mucho más profundas de las que ocurrió hace casi 200 años atrás, 150 años atrás. De todas maneras, en ese tiempo no había estadística, pero por los estudios que llevan ellos, bueno, están valorando eso de que se viene recargado. Ojalá que no sea así, ¿no?
0: Así es. Bien, Charlie. Bueno, más temprano estuviste por el Consejo del Volante, ¿no?
1: Hace unos minutitos. Qué difícil que es estacionar acá, Néstor, cerca del Consejo del Volante. Mira, tuve que venir hasta la universidad a caminarme y anduve bajo la lluvia. Está bien, ¿no? Está bien, no.
0: Bien romántico.
1: No, porque hoy, más un día lluvioso, no vas a conseguir estacionamiento ni por casualidad, así que. Menos en las calles, en la del Consejo, todo
0: se
1: el mundo.
0: Se hace muy difícil en toda Neuquén.
1: Exactamente. Así que bueno, caminando, llegué al Consejo Deliberante, estuve reunido con Julieta Kalkoff, que es la concejal de Frente de Izquierda de los Trabajadores, donde, convocó a una mini conferencia para anunciar las actividades del 3 de junio. El 3 de junio se cumplen 11 años de la primera marcha que se hizo, ni una menos. ¿Viste la cantidad de femicidios que están ocurriendo en el país? Qué triste lo de esta chica de Córdoba, ¿no? 14 años.
0: 14 años, una niña.
1: Una niña que fue asesinada por un amigo de la familia. Un amigo, no sé si de la madre.
0: Novio de la madre.
1: Novio de la madre, ¿viste? Que por eso siempre, bueno, yo voy a una iglesia, ¿no? Y nuestra pastora siempre dice, no tienen que llevar a los amigos apenas los conocen a la casa. Primero conózcanlos, sepan qué pensamientos tienen, sepan las reacciones, pero no los pueden llevar inmediatamente a la casa porque uno no los conoce. O sea, no es por discriminar, pero uno primero tiene que conocer y confiar. Le dice, no se confíen en la gente. Usted, si no los conoce, usted no sabe las intenciones que tiene. Bueno, ahí están las consecuencias, ¿no? Y también lo de la señora esta ahí en Bariloche, que yo no sé qué fue lo que pasó, también la encontraron sin vida. O sea, 90 femicidios en lo que va del año en todo el país, Néstor. Es una locura lo que está pasando. Se ha desfinanciado los centros de ayuda,
0: los programas,
1: los dispositivos a nivel nacional, Todo esa gente que atendía en las oficinas de acá en Neuquén fueron a parar a nivel municipal, están desbordadas. Yo tengo a mi hija que trabaja en un dispositivo de nivel provincial que también no dan abasto por la cantidad de denuncias que se hacen, y bueno, y ellos tienen que prestarle ayuda con lo que pueden. El Estado provincial, pero no es lo suficiente, igual que lo de la municipalidad, porque cada día la violencia de los varones hacia las mujeres es cada día más creciente. No sé qué pasa en la sociedad, Néstor. No sé qué es lo que le pasa al varón de acá de Argentina, que pareciera que como que se desquitan con las mujeres, ¿no?
0: Sí, tal cual.
1: También hay violencia de mujeres, ¿eh? No es solamente violencia del varón a mujeres, también hay de mujeres hacia mujeres. O sea, mujeres que están en posición de decisión también ejercen violencia al no tomar las decisiones correctas para que, bueno, proteger a estas mujeres. Bueno, es algo de una sociedad patriarcal, ¿no? Así que, bueno, vamos a escuchar a Julieta Kalkoff, que recién nos comentaba, bueno, de todo esta información penosa de la cantidad de femicidios del país y las actividades que va a haber el miércoles 3 de
0: Este
1: junio.
0: miércoles. Muy bien. Perfecto, Charlie. Pasamos a la nota y bueno, vamos a estar en contacto en cualquier momento. Muchas
1: Perfecto.
0: gracias.
2: Gracias. De Pan y Rosas, como parte de la multisectorial de mujeres de Neuquén, estamos convocando a movilizar este próximo miércoles 3 de junio en el marco de cumplirse un nuevo aniversario de nuestro primer grito de Ni Una Menos hace 11 años. Y bueno, estamos convocando a concentrar en el monumento a San Martín a partir de las 17:30 horas para movilizar por la ciudad en un contexto muy particular, ¿no? En un contexto durante este fin de semana hemos tomado conocimiento de dos nuevos casos de femicidio, uno muy resonante en la prensa que tuvo que ver con Agostina en la provincia de Córdoba, y que vuelve a poner de manifiesto la brutalidad de los femicidios y sobre todo la responsabilidad del Estado, de los gobiernos, de la justicia a la hora de acompañar, de prevenir este tipo de situaciones y de paliar este tipo de situaciones por las que atraviesan cientos de mujeres. Lamentablemente el número de los femicidios no deja de crecer. Según estadísticas de la Casa del Encuentro, en estos primeros meses de este año ocurrieron alrededor de 90 femicidios. El observatorio Ahora que sí nos ven hablan de alrededor de 100 femicidios. Y bueno, y pone de manifiesto que detrás de estos números que pueden parecer muy fríos, hay historias de mujeres que, bueno, como producto del último eslabón de la cadena de violencias, terminan muertas por situaciones de violencia machista, ¿no?
3: Y a través de la justicia, ¿qué están pudiendo hacer para que estos varones, ¿no? que se expresan de esta forma hacia las mujeres, ¿qué se puede hacer para prevenir, digamos, más de lo que hay, ¿no?
2: Sí, en realidad nosotras siempre decimos que cuando ocurre un femicidio es la muestra cabal de que el Estado llegó tarde, ¿no? Porque ha llegado a penar de alguna manera cuando ya nos han matado. Entonces asignamos con claridad la responsabilidad del Estado en lo previo, ¿no? Cuando las mujeres se acercan a denunciar y no reciben ningún tipo de respuesta. Neuquén Capital tiene una cifra altísima de cantidad de denuncias por día que se realizan en distintas oficinas de violencia, en comisarías, en instancias de salud. Hablan de que hay cerca de 12 pedidos de ayuda por día, lo cual es alarmante, además considerando que siempre las denuncias son la punta del iceberg de un montón de situaciones que ocurren y que muchas mujeres no se animan a denunciar, ¿no? En ese proceso, bueno, vemos cómo el Estado desfinancia todos los tipos de dispositivos necesarios para acompañarlas a las mujeres. Vemos la crisis que hay en salud pública con la falta de equipos interdisciplinarios, vemos la falta de un régimen de asistencias económicas para esas mujeres que necesitan rápidamente irse de sus casas para ponerse a salvo ellas o sus hijos. Bueno, en todo esto se denota una clara política pública, tanto de los gobiernos nacional como provinciales, que es no prestarle atención porque evidentemente la vida de las mujeres no importa. Y bueno, y en ese contexto se ingresa a la vía judicial, donde hay un montón de vicios propios de una justicia patriarcal, de una justicia de clase, que bueno, que quedó en evidencia en la conferencia de prensa del fiscal el otro día en Córdoba, que planteaba la necesidad de reconocer, por ejemplo, un perro que encontró el cuerpo de Agostina, por encima de indignarse profundamente con la situación de un nuevo caso de femicidio. Bueno, en ese contexto seguimos indicando la responsabilidad del Estado, ¿no?
3: Ustedes que están siempre ahí viendo la información, los recursos del Estado que está poniendo en este caso la municipalidad a través del observatorio, el observatorio decía, Alejandra, que cada vez son más las denuncias por esto que usted decía del Estado Nacional, que se retiró prácticamente de todos los apoyos que le dan a las mujeres que sufren violencia, ¿no?
2: Sí, totalmente. O sea, desde que asumió el gobierno nacional de Javier Milei, ha elegido a las mujeres y a las diversidades sexuales como blanco de sus ataques, ¿no? El otro día se hizo público que se redujo en alrededor de un 80% el presupuesto que se disponía en los programas específicos para atender este tipo de situaciones, para acompañar a las mujeres, ni hablar de la precarización laboral de las trabajadoras y los trabajadores de esos dispositivos, ¿no? Entonces, claramente hay una línea consecuente de parte del gobierno nacional de atacar los derechos que históricamente hemos conquistado las mujeres. Pero no solamente se reproduce en el ámbito nacional, digo, en el ámbito provincial también vemos en una provincia como esta, una provincia rica, que estamos parados sobre el segundo yacimiento de gas mundial, donde no se asigna el dinero para, por ejemplo, la construcción de una casa refugio o para facilitar el acceso a la vivienda de las mujeres que transitan esas situaciones. Y a nivel municipal también, digo, el intendente Gaido hace odas de tener un presupuesto superavitario, de tener un endeudamiento cero, pero vemos que las mujeres, los números de las mujeres que se animan a denunciar en la ciudad son cada vez mayores y la respuesta del Estado claramente es insuficiente, ¿no? Entonces la deuda que tiene hoy el intendente Gaido también es con las mujeres.
3: Sí, nosotros desde los medios vemos también con preocupación que mujeres que están en poder de decisión también se acopla a esto del varón de dejar. O sea, es muy triste, ¿no?
2: Sí, totalmente, porque en general nosotras hablamos de violencia machista, pero lo que está profundamente arraigado es una posición de clase, ¿no? Uh-huh. Y en esa posición de clase y en el ejercicio de la violencia, lo que se reproduce es el ejercicio del poder. Y eso es indistinto en relación a los géneros, lo cual no quiere decir que en un sistema patriarcal, obviamente, somos nosotras las mujeres las que mayoritariamente sufrimos este tipo de situaciones, pero tiene que ver con el ejercicio del poder, ¿no?
3: Bien. Bueno, entonces, repitiendo, ¿qué actividades tienen ustedes el 3 de junio?
2: Vamos a estar concentrando este 3 de junio a partir de las 17:30 horas en el Monumento a San Martín. Vamos a movilizar por la ciudad, la marcha va a finalizar en Casa de Gobierno, donde, bueno, se propiciará que hablen los familiares de las víctimas de la región. Van a estar la mamá y la abuela de Luciana Muñoz, que a casi 2 años siguen exigiendo su aparición con vida. La familia de Azul Semenienco, que está peleando por justicia, la familia de Silvia Cabañares. Así que, bueno, ser extensiva la invitación, nos parece que es necesario retomar esa contundencia y esa masividad para poner de manifiesto nuevamente que queremos que termine la violencia machista, ¿no?
0: Muy bien, así pasaba la concejal Julieta Kadkov, hablando sobre esta convocatoria que llega para este miércoles 3 de junio. Así compartíamos lo que decía también, haciendo un panorama en general sobre la violencia hacia las mujeres.

0: 9 grados 7 décimas es la actual temperatura. Tenemos el cielo cubierto con llovizna a esta hora de la mañana, lo que indica por aquí el Servicio Meteorológico Nacional, con una humedad del 97%, el viento del este a 8 kilómetros en la hora. Tenemos una baja visibilidad de 3 kilómetros, hay que tener muchísimo cuidado. La máxima anunciada para este lunes, 13 grados centígrados, y para mañana martes la mínima será de 9 grados y una máxima de 16. Hablando sobre este clima, y se presta para escuchar un hermoso tango. Garúa se titula esta canción, con la interpretación de el polaco Goyeneche.
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La comparsita maravilloso tango que tenemos a esta hora con Juan Darienzo. La policía confirmó que la banda que asaltó a la intendenta de Plotier ayer por la noche actuó de manera planificada. El jefe de delitos de la policía de Neuquén, Sergio Yeitukeo, brindó detalles de la entradera sufrida por la intendenta Malena Reza y su familia. Los delincuentes actuaron encapuchados, armados y con guantes y escaparon en una camioneta robada de la vivienda. La policía de Neuquén continúa trabajando para identificar a los autores de la violenta entradera que sufrió la intendenta de Plotier, Malena Reza, durante la noche del domingo en su vivienda ubicada en la zona de Las Chacras, camino a Cenillosa. El jefe de delitos de la policía provincial, Sergio Yeitukeo, explicó que el hecho comenzó cuando la pareja de la intendenta se encontraba en el domicilio y fue sorprendido por un hombre que ingresó a su vivienda. Posteriormente, otros tres delincuentes entraron al lugar y redujeron a la víctima, a quien maniataron mientras exigían dinero, una caja fuerte y otros bienes de valor. 28 minutos de las 9 en el país. Estamos hasta las 12 del mediodía aquí en Radio Libertad.

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1: Es la hora 9:30 minutos.
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3: Hola mis amigos, muchos saludos. Esto es 6 minutos, siempre con usted a través de este medio. Agradecido por todos aquellos que nos ayudan a difundir estas reflexiones para otras personas en otras provincias, ciudades, localidades de nuestro país, pero también en el extranjero, en muchos países donde estamos asistiendo con estas reflexiones a muchas familias. Bien, hoy el número 120, vivir en plenitud. ¿A quién no le interesa vivir una vida plena? Una vida en la cual uno se satisface, uno está contento con lo que está haciendo, agradecido. En la calle, en el diario vivir, nos encontramos con mucha gente descontenta con la vida. Y lamentablemente tenemos que presenciar muchas veces gente que quiere morirse, inclusive lo logra, se suicida, porque no están satisfechos con sí mismo, no están contentos. Y yo entiendo que hay dolores muy profundos que reciben las personas, daños muy profundos que le hacen otras personas, pero esto no es motivo para querer dejar el mundo, y menos cortarse la vida de esa manera. Así que yo le invito, si usted tiene esos pensamientos, busque ayuda y hable la verdad, para que pueda ser ayudado. Cuando abrimos nuestros ojos a la plenitud que Dios nos da, podemos disfrutar de muchas cosas, pese a las cosas negativas, malas que nos suceden. Entonces, voy a hablar hoy en San Juan 4 y en Jeremías 2, un pasaje muy conocido cuando Jesús se encuentra con una samaritana. Entre judíos y samaritanos había un racismo muy fuerte, había algo muy prohibido por parte de los judíos, porque eran radicales en aquel tiempo. No se podían juntar con samaritanos que eran judíos mezclados, no eran judíos puros. Esto pasaba mucho en las culturas milenarias de otros tiempos. Entonces Jesús rompió con todas estas reglas y se acerca a un pozo que había sido de Abraham, el primer judío, digamos, el primer israelita. A partir de Abraham Dios formó una nación. Entonces Jesús se sienta, viene la mujer y le pide agua. Y comienza un diálogo que nos enseña muchas cosas. Respondió Jesús y le dijo: todo el que beba de esta agua volverá a tener sed. Y eso es verdad, necesitamos agua todos los días. Los médicos dicen que hay que tomar alrededor de 2 litros para estar bien y beber abundante agua que nos ayuda y nos da salud. Pero el que beba del agua que yo le daré no tendrá sed jamás. O sea, Jesús satisface el alma, la vida, para que tengamos la plenitud de la vida. Por supuesto, vamos a suponer que de las 24 horas, en medio de esas 24, sucede algo inesperado que nos aflige, nos preocupa, pero eso no nos quita la plenitud interior, sino que nos da sabiduría e inteligencia para solucionar. Sino que el agua que yo le daré, dice Jesús, se convertirá en él, en una fuente de agua que brota para vida eterna. O sea, la presencia constante del Espíritu de Dios en nosotros. Y en Jeremías capítulo 2, Dios le reclama a su pueblo lo siguiente: porque dos males ha hecho mi pueblo. Fíjense, me han abandonado a mí, fuente de aguas vivas. Esto sucedió hace muchos siglos antes de la venida del Señor Jesús, quien nos redimió en la cruz del Calvario. Entonces el pueblo había abandonado a Dios, dejó la fe, cuando Dios les dice: yo soy una fuente de aguas vivas, y han cavado para sí cisternas, cisternas agrietadas que no retienen el agua. O sea, dejar de confiar en Dios, cavar cisternas o pozos rotos, agrietados, que no retienen el agua. O sea, no hay ríos de agua viva, no hay plenitud interior. Esto se llama el gozo de Dios, la paz de Dios, la templanza de Dios, la presencia del Espíritu Santo. Y cuando las cosas están un poco picantes en la vida, podemos resolverlas con paz, podemos resolverlas con mediación, con dominio propio y con inteligencia. Entonces los ríos de agua viva o ríos de aguas vivas se convierten en un correr interno de bendición, de plenitud, que no permite justamente que actúen las cosas malas que nos vienen a la mente. Por ejemplo, cuando estamos absolutamente cansados, agobiados, que no damos más. ¿Vieron que hay días que nos levantamos y nadie sabe por qué estamos así? Es porque venimos mal dormidos, muchos días sin descanso, nos ponemos nerviosos, estamos inquietos, intranquilos. No sé si usted, yo tengo 63, en poquitos días más cumplo 64, uno siente síntomas. Hay gente que siente mareos, sensaciones extrañas y tiene la obligación de trabajar, pero uno comienza a orar internamente, diciéndole: Señor, líbrame del mal, sácame esta pesadez que tengo en el cuerpo, líbrame, protégeme, cúbreme, ayúdame. Y Dios lo hace. Entonces vuelven los ríos de agua viva, el interior, la alegría, la dicha. Abramos nuestros ojos, hay muchas cosas buenas para observar. Es verdad, hay muchas cosas malas, muchísimas, pero hay muchas buenas. Entonces, si nos centramos en ello y nos alimentamos de las cosas buenas, vamos a poder vivir una vida en más plenitud. Primero y principal, por creer en Jesús. El que bebiere del agua que yo le daré, dijo Jesús, refiriéndose al Espíritu Santo, no tendrá sed jamás. Amigos, Jesús está con los que le aman y lo invocan. Que tenga un día bendecido.
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47 minutos de las 9 de la mañana, así compartíamos la música con Ana Gabriel, Simplemente Amigos. A 11 años de la histórica primera movilización de Ni Una Menos, organizaciones feministas, sindicales, sociales y políticas volverán a marchar este 3 de junio, este miércoles, para reclamar contra la violencia de género, los femicidios y las desapariciones de mujeres y adolescentes. La convocatoria reunirá a familiares de Luciana Muñoz Aguerre, Silvia Cabañares, Azul Semenienco y otras víctimas, quienes junto a distintos espacios de lucha se van a concentrar a las 17:30 horas en el Monumento a San Martín este miércoles. Desde las organizaciones convocantes señalaron que la movilización busca transformar la indignación social en organización colectiva frente al crecimiento de los femicidios, transfemicidios y las desapariciones en un contexto marcado por recortes en políticas públicas de género y denuncias por falta de respuestas estatales. Anteriormente compartíamos la nota con la referente de la agrupación Pan y Rosas, quien es la concejala Julieta Katkoff.

Bueno, te cuento que la municipalidad de Neuquén inicia desde hoy la búsqueda abierta a los vecinos de la ciudad para lograr un nombre nuevo para la llamada Nueva Avenida Mosconi o la vieja Ruta 22, que bueno, hay muchísima gente que sigue diciendo la Ruta 22.

2022. Y en este caso con un concurso que deberá prever varios requisitos que tiene el Registro Único de Calles de la Ciudad. Ya se conocen 10 alternativas sugeridas y en este último ítem de otros, donde las y los vecinos podrían intentar un voto diferente. Ingresando ya a la página web de la Municipalidad de Neuquén, hay un zócalo donde dice la Gran Avenida, nos marca el futuro. Ahora le falta el nombre. Importante, Avenida no puede llevar el nombre de un político. Una decisión de todos. La propuesta del cambio de nombre nació de los comerciantes de la ciudad y nosotros quisimos que la decisión final la tome toda Neuquén. Porque esta avenida también se construye con tu voz, dice por aquí el zócalo. Y hay una parte que te lleva donde dice, hace clic y vota. Podés ingresar tu voto a partir de ahora. Ya está habilitado. Neuquencapital.gov, con B corta, gov.ar. Neuquencapital.gov.ar. Podés ingresar y votar por los nombres que están aptos para cambiar o tener un nuevo nombre a partir de este lunes, que ya se encuentra disponible el botón digital para esta votación con la sugerencia de 10 nombres. Por ejemplo, Gran Avenida es uno, Avenida Confluencia es el segundo, Avenida Neuquén es el tercero, Avenida Las Bardas es el cuarto, Avenida Ingeniero Enrique Mosconi es la quinta sugerencia, la sexta es Avenida Limay, la séptima es Avenida Pehuen, la octava es Avenida del Comahue, la novena es Avenida Federal y por último Avenida Patagónica. Según se informó desde la Secretaría de Derechos Humanos, Relaciones Institucionales y Cooperación Internacional, todo está listo para iniciar la consulta que llevará a cabo durante todo este mes de junio. Del 1 al 30 de junio se puede votar solo una vez, hay que ingresar el DNI y se permitirá sugerir un nombre diferente en el ítem otro. Si no te gustaron los nombres que di como sugerencia, también tenés una opción que dice otro, donde bueno, ahí sugerís y le pones el nombre que te parece. Así es que bueno, ya se puede votar, tenés que ingresar a la página web de la municipalidad, donde toda la familia, único requisito ser mayor de 16 años, así que para que tengas en cuenta.

0: 55 minutos de las 9 de la mañana en todo el país. Retomamos contacto con nuestro compañero que se encuentra en el móvil de exteriores. Charlie, te escuchamos.
1: Sí, Néstor, bueno, en esta vez estoy acá cerquita del Consejo Deliberante en la legislatura de la provincia. Fuimos convocados por los diputados Darío Martínez y Darío Peralta, donde tienen un proyecto, impulsan un proyecto para frenar el masivo
2: aumento de los neuquinos en tarjeta de crédito. ¿Viste ese tema tremendo, Néstor, que hoy la gente está usando la tarjeta de crédito para comer y
0: para
2: no
0: comer,
2: solamente
0: sí.
2: Y no solamente para comer en una cuota, en tres cuotas, o sea que vos te comiste el chorizo de este fin de semana y lo estás pagando todavía dentro de tres meses y se hace una cadena tremenda. Y bueno, ellos impulsan este programa, este proyecto para que el Estado neuquino, así como bueno, está pidiendo ayuda para pagar deudas también en el propio Estado, que también el Estado nos ayude, porque yo me incluyo, yo tengo deuda de tarjeta de crédito que se me está haciendo dificilísimo poder pagarla, y claro, y necesitaría un salvataje, en este caso del Estado neuquino, para que pudiera pagarlo y pagarle ese dinero al Estado a través del Banco Provincia. Bueno, la idea de los diputados Darío Martínez y Darío Peralta es que la provincia de Neuquén, a través de un sistema de recuperación económica familiar, poder frenar el sobreendeudamiento que está pasando acá en Neuquén. Yo te cuento uno del tema de mi hijo, que me contaba que cobró el sueldo este fin de semana y le quedaron 4.000 pesos en la cuenta porque todo el resto se lo llevó la tarjeta de crédito. ¿Por qué? Porque, bueno, él tiene que comer, ¿viste? Como todos nosotros, yo también. Bueno, mucha gente que está pagando el mínimo y se está haciendo una cadena tremenda en los intereses, porque este es uno de los pocos países, Néstor, escúchalo bien, que tiene libre precio las tasas de interés que cobran los bancos. La mayoría de los bancos, como Estados Unidos, no le permite cobrar más de un 8% anual. Un 8% anual en intereses de deuda de tarjeta de crédito. Acá en Argentina, no importa, están aplicando hasta 120% anual. Es una usura.
0: Están en su salsa actualmente.
2: Exactamente. Bueno, hay muchas presentaciones en la Defensoría del Pueblo de familias que no pueden hacer frente a las deudas con tarjeta de crédito. Así que también el defensor está convocando a las entidades financieras para que le acerquen una propuesta a las familias para que puedan poder pagar, porque tampoco es la idea que si vos debes 10 millones terminas pagando 70 millones en 5 años, y todo por usar la tarjeta para comer. Entonces, la idea de los diputados es que el Banco Provincia genere una especie de préstamo, crédito a las familias que puedan pagar esas deudas con cualquier entidad financiera que tengan acá en Neuquén, y que tenga una cuota accesible, que pueda pagar, que no supere el 30% de los ingresos de la familia, y que tenga una tasa subsidiada, así como en la misma provincia solicita acá en la legislatura, endeudarse para pagar préstamos a tasa subsidiada. También, bueno, la idea es que las familias tengamos esa posibilidad de tener tasa subsidiada a través del Banco Provincia y podamos pagar las tarjetas de crédito de las otras entidades financieras. Así que bueno, veremos si el resto de los bloques acompaña el proyecto van a presentar los diputados del PJ, y veremos a ver si sale o no. Así que bueno, ahí está la propuesta. Vamos a escuchar a los diputados Darío Peralta y Darío Martínez.
0: Muy bien.
3: Mira, viene un poco de la demanda Pampa recorriendo el interior y mucho en los barrios de la capital. Nosotros también hemos observado que la mayoría de los neuquinos se están endeudando con la tarjeta de crédito. Y esto no es una cuestión de mala administración individual, sino de un modelo económico que, en principio, liberó todas las tasas de servicio, los combustibles, los medicamentos. Eso ha subido mucho más que los salarios. Entonces el modelo hace que hoy la mayoría de los neuquinos no lleguen a fin de mes. Y entendiendo que el propio Estado, para pagar deuda, toma deuda, se endeuda para desendeudarse, bueno, creemos que es una buena herramienta que la podemos utilizar con los neuquinos, aquellos que estén endeudados con tarjeta de crédito, que luego entran en un círculo vicioso donde el interés que te aplica el mismo banco, la tarjeta de crédito, es casi confiscatorio. Entonces entendemos que, bueno, hay que poner una herramienta al servicio desde la política, porque la política los ha llevado a este modelo de endeudamiento, y creemos que hoy Neuquén tiene la capacidad de hacerlo y de esta manera descomprimir un poco, establecer la emergencia en materia de endeudamiento de los neuquinos, establecer un periodo de gracia para darle aire al vecino, y bueno, que a través de la herramienta del Banco Provincia, tomar la deuda, cancelar la deuda con esa entidad financiera que te está matando, y bueno, y tener una relación con el vecino de una deuda con una tasa de interés mucho más baja, más subsidiada, y que nos permita salir de esta situación en lo que dura esta emergencia de 24 meses.
4: ¿Y cómo absorbería el Banco Provincia esa deuda? ¿Dónde se tomarían los fondos?
3: Fondos del Estado, por supuesto. Por eso te usaba el ejemplo de que hoy la propia provincia ha traído acá a la legislatura leyes de endeudarse para pagar deuda, buscando una tasa menor, bueno, usando esa misma herramienta, pero bueno, hay que usar una entidad financiera y por supuesto que vamos a usar el Banco Provincia y no cualquier otra.
4: ¿Es casual que Neuquén esté sexto en el ranking de las provincias más endeudadas?
5: No, la verdad es que no es casual. El problema que estamos teniendo acá en Neuquén es que tenemos... Se piensa que todos cobran como petroleros, la realidad es que no es así. Lo que nos está pasando y lo que vemos es que el año pasado cualquier vecino, o el año anterior, cualquier vecino se endeudaba para comprar un televisor, para cambiar la rueda del auto, zapatillas, y hoy compra medicamentos, compra alimento, y no te alcanza. Esa pelota hace que vos nunca llegues a fin de mes. Entonces, ese modelo económico es el que está fracasando y por ende hace que los neuquinos estén cada vez peor, y nosotros necesitamos brindar esta herramienta desde la misma política. Digo, está muy de moda usar el famoso reperfilar la deuda, como lo dice el amigo del gobernador Caputo, pero nosotros pretendemos que el Estado neuquino reperfile la deuda de todos los neuquinos y así podamos darle una mano con las tarjetas de crédito y que puedan estar un poquito más holgados hasta por lo menos estos 24 meses, como dice el proyecto de ley, y entendemos que una vez cambiando el modelo económico lo vamos a poder sañar para adelante, ¿no?
4: Uh-huh. ¿Ya tomó estado parlamentario?
5: No, está en eso, estamos esperando si algún otro diputado más tiene ganas de acompañarlo. Darío tenía la intención de que los 35 diputados se puedan hacer eco de este reclamo, porque no es un reclamo nuestro, es un reclamo de un modelo económico que no está funcionando, es un reclamo que tienen el 60% de los neuquinos. Entonces, digo, es muy acertada la mirada de Darío, así bueno, pretendemos que todos los diputados se hagan eco y nos acompañen para tratarlo rápidamente, porque no es un problema económico, es un problema de un modelo.
0: Muy bien, así compartíamos la nota estas instantes, nada más. Allí estuvo el móvil de exteriores, con los diputados Darío Martínez y Darío Pampa Peralta, donde presentaron durante esta mañana un proyecto de recuperación económica familiar para frenar el sobreendeudamiento de los neuquinos. 3 minutos de las 10 en el país, tandas, ya venimos.
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7: Es la hora 10, 3 minutos.
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0: Ocho minutos de las 10 de la mañana en todo el país. Tenemos actualmente 9 grados 7 décimas la actual temperatura, el cielo parcialmente nublado con una pequeña llovizna que se hace presente durante esta mañana. Esta semana comenzarán las excavaciones para la instalación de los pilotes que sostendrán el futuro viaducto de la Gran Avenida en la zona de los puentes. Se trata de una de las obras más importantes para la conectividad entre Neuquén y Chipoleti, con el objetivo de mejorar la circulación vehicular y acompañar el crecimiento urbano de toda la región. Pero por este tema vamos a hablar con Alejandro Nicola, secretario de Infraestructura y Planeamiento Urbano de la Municipalidad de Neuquén, quien tan amablemente nos atiende en este lunes. Alejandro, buen día, buena semana, ¿cómo anda?
14: Hola Néstor, buen día para vos, para todos los oyentes, para el equipo, ¿cómo andan?
0: Muy bien, todo en orden, comenzando esta semanita, comenzando un nuevo mes. Y bueno, queríamos saber cómo están, cómo va este proceso de trabajo, ¿no?, durante esta semana allí en la zona de los puentes.
14: Bueno, estamos con la continuidad del trabajo en lo que va a ser el viaducto, el futuro viaducto, haciendo ya a partir de hoy la excavación para el primero de los pilotes. Tenemos que instalar 48 pilotes, que son los que van a soportar toda la estructura de apoyo de las vigas del puente. Así que bueno, hoy se está previsto iniciar la primera de las excavaciones. Es un trabajo, para tener idea, es una excavación que tiene 1.5 metros de diámetro por 15 de profundidad. Una vez que está terminada, se coloca una armadura de hierro, y después el hormigón, que son 20 metros cúbicos de hormigón que se incorporan en cada pilote, que tiene un peso de 1.100 kilos aproximadamente cuando está conformado totalmente. Así que es un trabajo importante, es uno por día, más o menos el ritmo de trabajo, así que hay casi 2 meses de ejecución de pilotes por delante.
0: Bien. Alejandro, ¿y cómo están avanzando en los plazos generales de la obra? Bueno, sabemos que hay distintas obras, pero bueno, allí en el sector de la Gran Avenida.
14: Estamos bien, estamos dentro de, por supuesto, del plazo. El plazo total de la obra previsto es de un año, y se está avanzando en distintos frentes de trabajo. En algunos sectores estamos haciendo la ejecución de cañeros que llevan las líneas de media tensión, los cruces para los semáforos, para todos los cruces, se está haciendo el cordón cuneta del Boulevard Central, se está colocando carpeta asfáltica en varios sectores, en este lugar que estamos con los pilotes para el viaducto también. Hay una parte que es los tres carriles externos de la mano de salida de la ciudad, ya están habilitados, ya se hicieron y se habilitaron, y ahora estamos en los tres carriles externos de la mano de entrada trabajando también para habilitar los definitivos lo antes posible. También en unos días empieza ya la ejecución de las bases para las columnas de alumbrado público que va a tener toda la avenida. En el sector entre Linares y Paimún se está haciendo la demolición del terraplén y remoción de todos los elementos que hay, como guarrail, columnas y demás de iluminación. Así que bueno, hay distintos frentes de trabajo y el objetivo final es a fin de año aproximadamente estar terminando todos, ¿no?
0: Alejandro, ¿se prevén modificaciones al tránsito durante esta etapa de las excavaciones o no?
14: No, se trabaja todo dentro de la zona delimitada, que es, como son los carriles internos de la avenida los que se van a elevar por el viaducto, eso permite que trabajemos en una zona aislada del tránsito. El tránsito, tanto de salida como de entrada a la ciudad, pasa por una zona externa a la zona de trabajo.
0: ¿Y hay alguna dificultad, algún desafío técnico que se presente trabajar, digamos, en esa zona?
14: Bueno, los desafíos normales, digamos, ¿no? Estamos hablando de una excavación que tiene 15 metros de profundidad, así que es con un equipo especial, una máquina especial que tiene que hacer todo el trabajo. Eso representa así un desafío siempre, porque si bien se hacen todos los estudios de suelo, siempre puede aparecer alguna cuestión a definir en el momento, ¿no?
0: Bien.
14: Pero no, en general está todo bajo control.
0: Perfecto. Alejandro, como siempre, le agradezco muchísimo su tiempo. Gracias por toda la información.
14: Bueno, muchas gracias. Hasta la próxima.
0: Un abrazo. Gracias, Alejandro. Así pasaba el ingeniero Alejandro Nicola, secretario de Infraestructura y Planeamiento Urbano de la Municipalidad de Neuquén, porque ya esta semana comienzan las excavaciones para la instalación de los pilotes, 1,5 metros de diámetro por 15 metros de profundidad, que van a sostener el futuro viaducto de la Gran Avenida en la zona de los puentes. Así es que bueno, ahí compartíamos en detalle lo que nos decía el ingeniero. 14 minutos de las 10 en el país.

Solo un momento con la voz de Vicentico. Bueno, durante este fin de semana ocurrió un insólito episodio en la ciudad de Centenario. Secuestraron una grúa municipal tras detectar que su conductor manejaba alcoholizado, el colmo de los colmos. Un operativo de tránsito realizado durante la madrugada del día domingo en Centenario derivó en una situación insólita cuando el conductor de la grúa encargada de trasladar los vehículos secuestrados fue sometido a un control de alcoholemia y ¿saben qué? Dio positivo. El procedimiento se desarrollaba en la intersección de calles Honduras y Ecuador, en el barrio Sarmiento, donde inspectores municipales y efectivos de tránsito, junto a personal de la comisaría 52, realizaban controles vehiculares. Hasta ese momento, el operativo había concluido con el secuestro de 6 vehículos por alcoholemias positivas, entre ellos una motocicleta cuya conductora registró 0,95 de gramos de alcohol por litro de sangre, además de la confección de 14 actas contravencionales. Pero sin embargo, la situación cambió cuando propietarios de uno de los vehículos retenidos comenzaron a sospechar que el conductor de la grúa presentaba signos de haber consumido alcohol. Tiraba, digamos, olor etílico desde su boca, decían. Y según trascendió, que tenía aliento, ¿no? Aliento etílico. Y además un comportamiento que consideraron extraño, por lo que exigieron que también fuera sometido a un control. La discusión fue escalando hasta derivar en forcejeos y golpes de puño, lo que obligó a la intervención policial para separar a los involucrados. Durante el incidente, uno de los efectivos recibió un golpe mientras intentaba controlar la situación. Finalmente, las autoridades realizaron el test de alcoholemia al conductor del camión Mercedes-Benz tipo Camilla, constatando que presentaba más de un gramo de alcohol por litro de sangre. Además, se verificó que no contaba con la documentación obligatoria del vehículo en ese momento. Como consecuencia, el propio camión, que debía trasladar los vehículos retenidos, terminó siendo secuestrado. El auxilio fue escoltado hasta el depósito municipal, donde quedó a disposición de las autoridades junto con el resto de los rodados retenidos durante ese operativo. El episodio generó sorpresa entre los presentes y dejó al descubierto una situación que terminó convirtiendo a la grúa municipal en protagonista involuntaria del procedimiento que debía asistir. Así que bueno, te llevo a vos porque diste positivo en alcoholemia, pero igual no pasa nada. Me tomé un par de copas, no afecta nada. Así que bueno, este hecho insólito ocurrió este fin de semana, en la madrugada del domingo en Centenario. Dios mío, qué vergüenza. Tenemos 9 grados, 4 décimas, una sensación térmica de 7 grados, 5 décimas, el cielo cubierto con llovizna finita, con una humedad del 98%, el viento del este a 13 kilómetros en la hora, hay una baja visibilidad de 5 kilómetros. Hoy llegaremos a los 13 grados de temperatura máxima, para mañana martes la mínima será de 9 grados y una máxima de 16. Nos vamos a las tandas, ya venimos.

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2: Es la hora 10:30 minutos.
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0: 39 minutos de las 10 de la mañana en todo el país. Tenemos 9 grados, 4 décimas, el cielo cubierto con llovizna, con una humedad del 98%, el viento desde el este a 13 kilómetros en la hora, con una baja visibilidad de 5 kilómetros. Hoy llegaremos a los 13 grados. Pero le vamos a preguntar a nuestro querido Mauricio, amigo Mauricio Grostarzu, para conocer un poco cómo estará el pronóstico del tiempo durante este inicio de semana, qué condiciones se esperan para los próximos días en la región. Mauricio, buen día, ¿cómo estás?
1: Buen día, Néstor, ¿todo bien? ¿Cómo estás vos?
0: Bien, bien, bien, bien, todo en orden por acá, disfrutando la mañana, nublada. Hoy amanecimos tempranito con una especie de garúa.
1: Exactamente, sí, ya se vienen registrando lloviznas desde la noche de ayer, y estas condiciones van a continuar el día de hoy. Cielo cubierto con posibilidad de lloviznas, de algunas lluvias aisladas, mejorando hacia la tarde, hacia la noche, con igualmente cielo nuboso, sí, o sea, disminuye la posibilidad de precipitaciones, pero igual, de todas maneras, se va a mantener el cielo cubierto durante todo el día. Hoy esperamos una temperatura máxima de 15 grados centígrados, con vientos leves del sector norte. Ya, bueno, mañana ya mejoran las condiciones, mañana martes, miércoles, mejoran las condiciones, nos vamos a quedar con cielo entre algo y parcialmente nublado, con vientos leves del sector norte, y las máximas oscilarán entre los 14 y 15 grados centígrados, y las mínimas entre 3 y 4 grados centígrados. Recién ya, bueno, para el día jueves, aumenta nuevamente la nubosidad, aumenta la inestabilidad con posibilidad de algunas lluvias débiles y aisladas en la región. En general vamos a tener entonces una semana bastante nubosa, con posibilidad de precipitaciones hoy y el próximo día jueves. Sí, la dominante va a ser la nubosidad, vientos leves, en general vientos leves del sector norte, del sector noroeste, y temperaturas muy frías durante la mañana, no hay posibilidad de heladas, y bueno, las máximas entre 14 y 16 grados en la semana.
0: Muy bien. Mauricio, ¿y la zona cordillerana cómo se encuentra actualmente?
1: Bueno, actualmente la zona cordillerana está con cielo bastante nublado, mayormente nublado. No se espera, hoy posibilidad de algunas precipitaciones débiles aisladas, ya va a mejorar en horas de la tarde, noche, y durante la semana se va a mantener con nubosidad, pero con baja probabilidad de precipitaciones. Las temperaturas oscilarán entre los 0 y 2 grados centígrados de mínima, y las máximas rondarán entre 10 y 12 grados centígrados aproximadamente. No se esperan fenómenos significativos en cordillera, y en general, digamos, en toda la provincia, en toda la cordillera, digamos, en toda la provincia de Río Negro, de Neuquén, en general en todo el norte de la Patagonia va a ser una semana, digamos así, con comienzo un poco inestable, como estamos teniendo ahora, con posibilidad de precipitaciones. Mejora la semana, hay un periodo nuevamente el jueves, y ya de ahí nos quedamos nuevamente con cielo nuboso y baja posibilidad de precipitaciones.
0: Muy bien. Mauricio, como siempre, te agradezco muchísimo tu tiempo, gracias por la información, el panorama que nos brindás, y será hasta el viernes, si Dios quiere.
1: Dale, no, por favor, gracias a ustedes. Hasta el viernes.
0: Un abrazo, gracias.
1: Abrazo.
0: Así pasaba Mauricio Grostarzu, quien está a cargo, es observador meteorológico de superficie del Servicio Meteorológico Nacional Estación Chipoleti, donde, bueno, nos brinda en detalles de cómo estará el pronóstico del tiempo para los próximos días. 43 de las 10 en el país, aquí llega lo nuevo, hace pocas horas tiene esta canción, una versión que ya han hecho, pero esta es una nueva versión sacadita del horno de los hermanos Jean Carlos y Norberto Alcalá, Pensamientos y Palabras.

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2: Es la hora 10:57 minutos.
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0: 4 minutos de las 11 en el país, aquí estamos a través de Radio Libertad Neuquén en esta nueva hora y ya última horita de nuestro programa por este día lunes, primero de junio, mes número 6 del año. Vamos a retomar contacto con nuestro compañero que tiene mucho material para compartir durante esta mañana. Charlie, te escuchamos.
1: Así, Néstor, vamos a trabajar porque se nos han apuntado varias notitas. Bueno, primeramente estuvo el intendente visitando la obra del puente carretero porque se va a dar inicio a la instalación de los pilotes de grandes dimensiones para elevar la traza que viene desde Chipoleti y que va a entrar a Neuquén. Bueno, esas dos manos, digamos, se van a elevar para que la gente, que va saliendo por primeros pobladores, va a pasar por abajo de esta traza elevada y se va a unir a la que va a salir de Neuquén hacia Chipoleti, así tipo al mismo nivel, ¿no? Pero entrando de Neuquén de Chipoleti a Neuquén va a ser en forma elevada. Así que bueno, una obra bastante importante se va a dar inicio en el día de hoy. Estuvo el intendente Mariano Gaido ahí, Néstor.
0: Muy bien, Charlie, perfecto. Pasamos a escuchar las palabras del intendente.
2: En esta obra tan importante que viene a consolidar la gran avenida y el ingreso a la ciudad de Neuquén, además con esta importante decisión que esta obra viene a resolver en un 100% el ingreso de la ciudad, viene también a consolidar el ordenamiento circular y de tránsito con el viaducto que recién Alejandro explicaba muy bien. Comienzan hoy a colocar los pilotes, es decir, es una obra realmente de las más importantes a nivel municipal del país. No tengo duda que la más importante, pero además a la neuquina. Se trabaja mañana, tarde y noche, día de lluvia como el día de hoy, no se paraliza, al contrario, todos los equipos trabajando. Más de 60 equipos en sector desde Gatica hacia lo que es el puente carretero Neuquén-Chipoleti ya están permanentemente desarrollando sus tareas. Yo agradecerle a las empresas neuquinas, a los trabajadores, el corazón, el impulso, la fuerza que llevan adelante en esta obra que es magnífica y que es fundamental para lo que es principalmente la colocación de caños, que en épocas de lluvia, como está sucediendo en el día de hoy, son fundamentales para el escurrimiento del agua, y también lo que aprovechamos es llevar adelante obras de reordenamiento vial, de circulación, de mejorar el tránsito en la ciudad, como es el caso de Neuquén-Chipoleti, el ingreso, y como es el caso de Centenario por la Ruta 7 y Raúl Alfonsín, que son dos obras estructurales y fundamentales para la ciudad.
3: Vino a cerciorarse de que la palabra se cumpla, se trabaja día a noche y también los días de que no están tan lindos como hoy.
2: Bueno, me he transformado en un inspector de obra, yo digo privilegiado, porque la verdad que te emocionás cuando venís y ves que de noche se está trabajando, que un día de lluvia se está trabajando. Además, ver el compromiso de los trabajadores, las empresas neuquinas, que yo lo digo, cuando viene una empresa de otra localidad, de otra provincia, no sienten la camiseta, no sienten la obra como la sienten las empresas nuestras, los trabajadores que están orgullosos de llevar adelante en un día de lluvia, de frío. Lo hacíamos el día sábado con cercano a una helada que estaba sucediendo en la ciudad de Neuquén, estamos trabajando, entonces es un orgullo. Además, decirlo, con fondos propios, a partir de un superávit, que la ciudadanía acompaña con el pago en tiempo y en forma de los impuestos, que nos permite tener unas cuentas ordenadas y que realmente es orgullo del país. Así que bueno, la verdad, una obra magnífica, una obra muy importante para la ciudad desde el punto de vista de la circulación y de cómo va a mejorar el ordenamiento del tránsito en el ingreso tan importante de dos provincias hermanas y vecinas como es la provincia de Río Negro con Neuquén, y además viéndolo, y como te dije recién, llevando adelante una inspección de manera personal en todas las obras de la ciudad que estamos en cada barrio, en cada sector de la ciudad presentes.
3: Recién hablaba de la ciudadanía, y en este caso hoy también es un día especial para esta traza porque van a empezar a poder expresarse los vecinos y ponerle nombre, que también es parte de la identidad.
2: Bueno, muy importante, porque yo quiero dejar bien en claro que esto fue a partir de un petitorio que realizaron los frentistas, el sector privado, que nos pidió en el momento de empezar la obra que tenga un nuevo nombre, y que creo muy importante escuchar al sector privado, porque son quienes en definitiva esta inversión lo va a consolidar y lo va a impulsar económicamente a la ciudad de Neuquén. El sector del pulmón económico es donde nosotros queremos invertir. Entonces, los privados nos pidieron llevar adelante, a partir de una participación de la ciudadanía, un nuevo nombre de la avenida. Ya hay 10 opciones con la posibilidad de incorporar otros más que la ciudadanía quiera. A partir de la participación, el que tenga mayor voto va a ser el que vamos a elevar esta ordenanza al Consejo Deliberante. Pero quiero dejar algo bien claro. En la gestión que llevo adelante y que lleva adelante desde el primer día de que tomamos ese 10 de diciembre la posibilidad de gobernar la ciudad de Neuquén, he dicho siempre que los nombres de las calles no pueden ser utilizados nombre de personas políticas, o sea, no puede haber nombre de políticos, con lo cual solamente queda posibilitada las alternativas que tengan que ver con ideas que no alcance esa circunstancia, el único impedimento. Después el sector privado puede elegir el nombre que quiera y la ciudadanía votar, y el que mayor votación tenga es la ordenanza que vamos a enviar al Consejo Deliberante.
3: ¿Tiene alguna preferida?
2: Y yo tengo alguna preferida, pero no la puedo decir porque te imaginas que después van a decir que incido. No, yo me espero. La verdad que, a ver, a mí esta obra me apasiona, de lo personal. Yo creo que en el país es la única obra de esta envergadura, una gran avenida con pluviales, con caños, que viene a resolver una situación histórica. Además, desde el punto de vista presupuestario, la única obra que es con presupuesto propio. Las demás son obras a través de créditos. Entonces los neuquinos le estamos demostrando al país que se puede, y además haciéndola la neuquina. La neuquina tiene que ver con presupuesto propio, tiene que ver trabajando las 24 horas, con lluvia, con viento, con helada. Y eso a mí me parece que significa algo muy especial. Los neuquinos somos el gran ejemplo de este país, no solamente por las energías. Hoy Argentina tiene una gran oportunidad con el gas y el petróleo, y por supuesto con la electricidad, pero acá los neuquinos le demostramos que hoy estamos en una ciudad en obras, con fondos propios, ordenados económicamente, y además que le queremos poner el nombre nosotros a ese crecimiento, ¿eh? Porque la libertad de ese nombre la vamos a transmitir con Libertad Neuquina. Va a ser una oportunidad de elegir nosotros el nombre de la gran avenida que viene a transitar o viene a transportar efectivamente y definitivamente la ciudad en una gran metrópolis. Neuquén se ha transformado en una gran capital del país.
4: Bárbaro.

0: Muy bien, así compartíamos las palabras del intendente Mariano Gaido, haciendo una visita, recorriendo allí la obra de la Gran Avenida, donde, bueno, empezaron con los pilotes una excavación que tiene 15 metros de profundidad por 1,5 metros. Son los pilotes que van a poner durante durante todo este mes. Creo que 2 meses son los que nos decía Alejandro Nicola, de lo que va a llevar en tiempo. Vamos a retomar contacto con nuestro compañero porque hay bastante material. Charlie, te escuchamos.
1: Sí, Néstor, bueno, viste, Néstor, que mucha gente ha salido del sistema de salud prepaga, de las obras sociales, porque, bueno, te quedas sin trabajo o no podés seguir pagando tu prepaga y te vas al sistema público. Bueno, hay mucha gente que está necesitando de todo tipo de atención, y en este caso de la vista, ¿no?, la oculista. Y en la provincia, en el sistema de salud de la provincia, existe un programa de llevar, soluciones a las vecinales. Hay un programa donde te dan lentes gratis para los chicos en edad escolar. ¿Por qué? Porque se van a la escuela y piden lentes prestados para poder mirar bien a los compañeritos. Entonces, existe este programa que se está acercando a las vecinales, y en este caso estuvieron en la vecinal del Este charlando con el presidente de la vecinal, a ver de qué se trata este programa de acercar esta solución a la familia.
0: Bien, Jaime Vallejos es el presidente de la vecinal. Muy bien, Charlie, perfecto, pasamos a escuchar.
1: Ahí volvemos en un ratito.
0: Gracias.
2: Es una oportunidad muy buena para los vecinos de la zona y de toda la ciudad de Neuquén y de la provincia de Neuquén para que se acerquen. Las edades son de 10 a 17 años. Vienen, le hacen la revisión oftalmológica y si necesitan anteojos, se los realizan y se los hacen en el día y se los llevan el mismo día. Esto está desde hoy lunes hasta el viernes 5, de 8 a 14 horas. Y hay varios sistemas de salud. También está el odonto móvil y está el mamógrafo móvil, así que es muy importante que puedan participar, y está hacia las edades de 10 a 17 años, y personas con discapacidad también que tienen el CUR, pueden acceder a este servicio espectacular.
3: ¿Esto es por orden de llegada o ya había un turno previo?
2: No, es por orden de llegada, así es como se van dando los turnos, pero más o menos son 200 cupos por día.
3: Y bueno, y ahora, por lo que veo, hay bastante demanda.
2: Sí, en la mañana se fue llenando, tiene periodos olas, pero se estima que el clima también no es bueno, pero adentro el Gigante del Este está calentito, hay sillas para que la gente pueda esperar. En un ratito más ya salen las tortas fritas todas las mañanas, como a las 11 de la mañana, así que esperamos a todos que se acerquen.
3: ¿Quién es el que se encarga de este camión móvil, colectivo móvil que tiene el sistema para que los chicos puedan tener sus lentes?
2: Viene a través del Ministerio de Salud de la provincia. Hace un tiempo lo hablamos con el ministro Martín Regueiro, porque siempre suele estar en el Rucaché instalado una semana, y esta vez se desdobló una semana en el Rucaché y una semana en el Gigante del Este, para que los dos puntos cardinales de la ciudad estén cubiertos, así que está muy bueno, y viene a través del Ministerio de Salud de la Nación también.
3: Recordando, ¿hasta qué hora van a estar?
2: Hasta las 14 horas, de 8 a 14 horas, del lunes, desde hoy hasta el viernes 5, de 10 a 17 años y personas con discapacidad, específicamente para los antiguos.
3: Ajá. ¿Y también el mamógrafo tiene la misma semana acá?
2: La misma semana. Para el mamógrafo es desde los 45 años en adelante, y el control odontológico, que está muy bueno. El día jueves y viernes vamos a tener el registro civil móvil también para hacer trámites de DNI, así que está muy bueno.
3: ¿Tu nombre?
4: Elena.
3: Elena, ¿vivís acá en el barrio?
4: Sí.
3: ¿Cuánto hace?
4: Toda la vida, me crié acá, desde los 4 años.
3: ¿Y trajiste hoy a quién?
4: A mi nena más grande.
3: Ajá. ¿Y qué te parece esta experiencia?
4: Muy lindo, la verdad que una tranquilidad, porque puedo utilizar los lentes, los tenía que cambiar. Y bueno, estamos complicados para ver si se acostumbra con los lentes, pero bueno.
3: ¿Ella estaba usando o no?
4: Ya estaba usando, bueno, a los 10 años,
3: esta edad es a veces uno complicada. Se deja pasar.
4: No, pero también los chicos, que le molestan, no los quiero, se olvidan de ponérselo, así que bueno. Pero bueno, lindo poder tener está complicada la situación, así que la verdad
5: no se pagan, se directamente son gratis.
4: Son gratis, sí. La atención también, todo bastante rápido, así que la verdad que es una buena experiencia.
5: Y además con temas que cuando uno no tiene una obra social son caros.
4: Se complica mucho más. Así que la verdad que y el tema de los turnos, es complicadísimo conseguir turnos, así que la verdad que todos
5: en el momento.
4: La
5: lo pueden llevar hoy.
4: Sí, ya directamente. Así que estamos esperando a que le entreguen los lentes y listo, ya no.
0: Muy bien, así compartíamos, por último, las palabras de una mamá, una vecina de allí del barrio Provincias Unidas, donde en estos momentos se está desarrollando la Semana de la Salud en Provincias Unidas, allí en el Gigante del Este, en barrio Provincias Unidas, de calle Islas Malvinas al 1900, del primero al 5 de junio, sería del lunes de este lunes al viernes, en el horario de 8 a 14 horas, está el camión de oftalmología o oculista, ¿no? El camión gratuito durante toda la semana. Atención especial para niños de 10 a 17 años sin obra social. Allí te evalúan los controles, más los anteojos, y te lo entregan en el momento. Hay controles oftalmológicos, entrega de los anteojos, cupos limitados por día. Así que bueno, para tener en cuenta, está excelente esta iniciativa de llevar la salud a los barrios, para que todos los vecinos puedan acceder y puedan sacar sus dudas, ¿no?, sobre la salud. Tenemos 9 grados, 4 décimas, es la actual temperatura, con el cielo cubierto, con una pequeña llovizna finita que nos hace compañía en esta mañana, con una humedad del 98%, el viento del este a 12 kilómetros en la hora. Hay una baja visibilidad de 3 kilómetros. Para hoy nos esperan 13 grados de temperatura máxima. Y para mañana martes la mínima será de 9 grados y una máxima de 16. Estamos hasta las 12 del mediodía.

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26 minutos de las 11 en el país, aquí estamos a través de la 105.1 del dial Radio Libertad Neuquén. Te cuento que para mañana martes 2 de junio hay un corte programado que tiene la cooperativa CALF de 8:30 a 12:30 horas para Barrio Moten y Plan 414 por una incorporación de nuevas salidas de baja tensión para mejorar la capacidad del suministro. Recordemos que es de 8:30 a 12:30 horas mañana martes 2 de junio. Tandas y ya volvemos.

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1: La hora 11:29 minutos.
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0: 42 minutos de las 11 en el país, aquí estamos, ya prontamente finalizando de a poquito nuestro programa, llegando al mediodía en este día lunes, con una hermosa lluvicita, finita, una llovizna, que bueno, es bueno que llueva cada tanto. Sabemos que hay, que hace falta sobre en la región, en la provincia. Vamos a tomar contacto con nuestro compañero en el móvil de exteriores. Charlie, te escuchamos.
1: Sí, Néstor, bueno, continuando y terminando ya este día bastante lluvioso, ¿no? Y con bastante trabajo día lunes, ¿no? Así que vamos a presentar la última notita que hicimos hace un ratito nada más ahí en Aten Provincia, Néstor, ¿eh? En Aten Provincia se lanzó el programa Kumenehuen se llama, es un nombre mapuche que tiene que ver con la actividad física. ¿Y cómo la actividad física? Todos los afiliados a TEN Provincia van a tener posibilidad de realizar actividad física, ya sea de pedestismo, de bicicleta, natación, yoga y otras más en distintas zonas de Neuquén Capital. Va a ser este programa gratuito para los afiliados del sindicato, el cual después de la jornada de trabajo te viene muy bien para poder hacer actividad física. ¿Por qué? Porque tu cuerpo necesita, sacar el estrés del trabajo y aparte de lo que estás comiendo todo el día, las harinas, ¿no? Así que
0: Qué tan ricas son, pero sabemos lo que...
1: Le viene muy bien a los profes, a los seños que siempre están sentados la mayoría del tiempo y eso no le ayuda al físico. Así que bueno, el sindicato, a través de recomendaciones de muchos afiliados, ha tomado la decisión y han convocado a un profesor de educación física, Alejandro Domínguez, que se recibió en Cuba, en La Habana, y mira, así que lo trajeron acá a Neuquén, donde van a aplicar todo lo que él ha aprendido ahí en esta universidad. Estuvo hablando con la prensa Fanny Mancilla y Nina Arevalo, que es la organizadora de este programa, y muy entusiasmado, te digo, muy entusiasmado por la actividad física de parte de ellos, así que estaban muy contentos. Mucha gente se reunió en el sindicato y el cual celebraba en esta iniciativa de Aten Provincia. Escucharlo y con
0: esto esta mañana. Muy bien, Charlie, perfecto. Muchísimas gracias. Será hasta mañana y pasamos a la nota a compartir.
2: El programa se llama Kumenehuen y es un programa de actividad física, recreativa, yoga, funcional, caminata, bicicleta, y tiene que ver con una decisión política del sindicato de ocuparnos también de la salud y del cuerpo de nuestras compañeras y compañeros, ¿no? Pensemos que Aten siempre hemos estado en la calle, en las aulas, en los patios, en los cursos, dando clase, doble turno, 36 horas, y bueno, esto viene a generar un espacio como para contribuir a la calidad de vida de nuestras compañeras y compañeros, por supuesto, gratuito para todos los afiliados. Es solo para afiliados a TEN.
3: ¿En este caso va a ser solamente acá en la capital de Neuquén o después se va a expandir al resto de la provincia?
2: Es en principio en Neuquén capital, y después, bueno, vamos a ir ampliando. Es como empezamos con Neuquén.
3: Bueno, y contanos un poco de qué se trata, qué tipo de actividades físicas van a poder realizar.
4: Bueno, mira, como bien decía Fanny, esto es en la capital neuquina y las actividades que vamos a realizar son actividades en pileta, uh-huh, natación, aquagym, actividades al aire libre, ciclismo, caminatas, entrenamiento funcional y yoga.
3: ¿Y en este caso cómo se tienen que inscribir los docentes que quieran participar?
4: Bien, vamos a hacer llegar a todas las escuelas de la capital afiches por cada escuela, pero además a través de nuestras redes van a tener un código QR para escanear, donde se va a desplegar las zonas, porque además dividimos a la ciudad en zonas para que le quede más cerca a los docentes según donde vivan, y a partir de ahí se va a desplegar un formulario Google donde cada uno puede elegir y armar su plan semanal. La propuesta es, en los 5 días de la semana, hacer 5 actividades diferentes.
3: ¿Y esto va a tener algún costo para los docentes?
4: Es destinado a afiliados y afiliadas, en principio de la capital neuquina, sin ningún costo, por supuesto, porque es algo que brinda TEN.
3: Bueno, y obviamente motivar a los docentes a que hagan ejercicio.
4: Tal cual. La idea es esa, después de, bueno, como bien decía Fanny, después de un día de largo trabajo, que tu sindicato te brinde la posibilidad de hacer actividad física cuidada, planificada, sistemática, es justamente para, bueno, un bienestar integral.
0: Muy bien, así compartíamos en primer lugar a Fanny Mancilla, secretaria general de ATEM provincial, también a Nina Arévalo, y bueno, también más en esta presentación estuvo Alejandro Domínguez, profesor de educación física, hablando sobre este programa que se llama Cume Nehuen.

Bueno, ¿sabía usted que ya puede comenzar a votar cuál es el nombre que lo representa, que le gusta, para la nueva avenida Mosconi, o la gran avenida? Se abre desde este lunes la votación digital para darle nuevo nombre a la gran avenida. Las calles, avenidas y espacios verdes tienen requisitos para ser nombradas en Neuquén. También hay 10 alternativas y un ítem que dice otro. Por ejemplo, si no te gustó de los 10 nombres y querés otro que no aparece, tenés que darle, digamos, un clic a otros. Te cuento las 10 sugerencias que hay. Por ejemplo, la primera es Gran Avenida, Avenida Confluencia, Avenida Neuquén, Avenida Las Bardas, Avenida Ingeniero Enrique Mosconi, Avenida Limay, Avenida Pehuen, Avenida del Comahue, Avenida Federal y Avenida Patagónica. Podéis ingresar haciendo clic en www.neuquencapital.gov.ar, donde, bueno, desde la semana pasada, Lucena de Giovanetti, quien es secretaria de Derechos Humanos, Relaciones Institucionales y Cooperación Internacional, anunciaba ya que está todo listo para iniciar la consulta, que se va a llevar a cabo durante todo este mes, del 1 al 30 de junio. Tenés la posibilidad de votar. Tenés único requisito ser mayor de 16 años, dejar el código postal. También, bueno, sabemos que te piden algunos datos, el DNI, tenés que ser de Neuquén Capital y ya podés votar como está, digamos, previsto que sea para todo este mes.

54 minutos de las 11 en el país. Invéntame, así estaba pasando esta versión de Daniel Cardoso junto a Ángela Leiva. Tenemos 9 grados, 4 décimas la actual temperatura. Hoy llegaremos a los 13 grados de máxima para esta tarde. Para mañana martes, la mínima será de 9 grados y una máxima de 16.

Señoras y señores, hasta aquí llegamos. Muchísimas, pero muchísimas gracias. Que tengan todos ustedes un excelente lunes. Mañana, si Dios así lo permite, tempranito a las 8 estaremos nuevamente para compartir la mañana de la radio aquí por FM Libertad Neuquén. Estuvo Charlie en el móvil de exteriores. Mi nombre es Néstor Lorenzo. Muchísimas gracias, gracias por ese aguante de todos los días. Será hasta mañana. Besitos, chau, chau.

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1: En Neuquén.
2: Es la hora 11:58 minutos.
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0: en Neuquén.
1: Es la hora 12:27 minutos.
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0: en Neuquén.
1: Es la hora 12:31 minutos.
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0: en Neuquén.
1: Es la hora 12:40 minutos.
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0: En Neuquén.
1: Es la hora 13, un minuto.
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5: Este 3 de junio, la movilización de mujeres, lesbianas, trans y travestis, la movilización feminista, vuelve a ser la nota destacada. ¿Y por qué movilizamos? Porque hoy la desigualdad económica de género se ha profundizado. Los ajustes en salud, educación y otros servicios públicos afectan especialmente a las mujeres, primeramente porque son más del 70% de la planta de trabajadores en esos sectores de la economía. Además, el deterioro de los servicios de salud, educación, así como el ajuste en discapacidad y prestaciones médicas para adultos mayores, se traduce en más tiempo de cuidado gratuito que recae dentro de los hogares y dentro de ellos en las mujeres. Por ejemplo, si el sistema de salud es deficiente, hay más cuidado complementario que requiere un pariente enfermo o con alguna discapacidad. O si una escuela no ofrece viandas o el sistema educativo no tiene suficientes jardines de primera infancia, hay más tarea doméstica que hacer. Todo esto es más tiempo de cuidado gratuito y, en consecuencia, dada la desigual división del trabajo, menos posibilidades para las mujeres de trabajar por dinero, de buscar un buen trabajo formal o de emplearse la cantidad de horas necesaria para cubrir los gastos básicos. En estas condiciones, las mujeres trabajan de lo que consiguen, como pueden, ahora más que nunca, porque tienen que, entre comillas, conciliar la vida laboral con la vida familiar. Como si fuera un problema individual de cada una de ellas, y no lo que en verdad es, un problema político y social. Esta situación de vulnerabilidad económica expone a mujeres y diversidades a todo tipo de violencias, en el trabajo, en el barrio, en la familia o en la pareja. Porque no hay autonomía, sino dependencia del dinero de otros. En este contexto, el cierre de programas de contención ante situaciones de violencia y el discurso del gobierno, misógino y homodiante, es llovido sobre mojado. Pero seguimos organizadas y movilizamos, porque sabemos lo que podemos construir cuando estamos juntas. Y también sabemos lo que pasa en el conjunto social, porque no existe por un lado el feminismo y por otro lado el resto de los movimientos sociales. Quienes integramos el movimiento feminista, de mujeres, lesbianas, trans y travestis, somos las mismas que integramos los sindicatos, las cooperativas, los pueblos originarios, los partidos políticos, las escuelas, las universidades. Somos las jubiladas, docentes y estudiantes universitarias, enfermeras y médicas, legisladoras, científicas, artistas, empresarias PYME, maestras de escuela, industriales, obreras de fábrica, comerciantes, trabajadoras de la economía popular. Por eso creemos que la unidad es la tarea. Y todas las consignas populares son nuestras consignas. En fin, si es como se dice que hay una crisis de representatividad en las dirigencias políticas, Parte de la solución para salir de esa crisis es que mujeres y diversidades con perspectiva feminista tengamos más voz y protagonismo en esas dirigencias. Y que cualquier alternativa popular y progresista que surja frente a lo que hoy vivimos integre centralmente nuestra agenda, que es una agenda para todas y todos.
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11: Gaido reivindicó el espíritu del 25 de mayo. El intendente de Neuquén Capital, Mariano Gaido, encabezó el acto oficial del 25 de mayo en el Parque Jaime de Nevares y aseguró que los neuquinos transformamos esta revolución en oportunidades al vincular el espíritu patriótico de 1810 con el crecimiento y desarrollo actual de la ciudad. Frente al cabildo interactivo montado bajo la consigna Patria Capital, destacó el trabajo, la planificación y las obras que impulsan a Neuquén como una de las ciudades de mayor crecimiento del país. Durante su discurso, el intendente recordó que la Revolución de Mayo fue un proceso de crisis impulsado por el coraje de quienes decidieron construir una patria libre. En ese marco afirmó que esa revolución, los neuquinos la transformamos en oportunidades, al destacar el avance de obras de infraestructura, servicio y urbanización en distintos barrios de la ciudad. Mencionó especialmente los trabajos realizados en sectores históricamente postergados como 2 de Mayo, 7 de Mayo y Peumallén y Jerusalén, donde se ejecutan obras de agua, cloacas, asfalto y cordón cuneta. Presentaron la primera flota de colectivos 100% eléctricos en Neuquén. Neuquén dio un salto histórico hacia el futuro de la movilidad sustentable y la modernización del transporte público. Desde la Municipalidad de Neuquén presentaron de manera oficial las nuevas unidades 100% eléctricas que comenzaron a circular por las calles de la capital provincial. El recorrido de las unidades de última generación comenzará en Parque Norte y finalizará en Península Iroqui, convirtiéndose en la única línea de todo el sistema en recorrer de punta a punta la Avenida Argentina y su continuación de Avenida Orascuaga, conectando de esta forma directa los grandes pulmones verdes, recreativos y ambientales que caracterizan a Neuquén. Al ser un vehículo 100% eléctrico, eliminan por completo la emisión de dióxido de carbono y gases contaminantes a la atmósfera. Además, al operar de forma silenciosa, reducen drásticamente la contaminación sonora, protegiendo de manera directa la rica biodiversidad que habita en las reservas naturales de la zona. Se habilitó el primer tramo de bypass de Añelo para descomprimir el tránsito. El gobierno de la provincia de Neuquén dejó inaugurada la conexión entre las rutas provinciales 7 y 17, correspondiente a la primera sección del nuevo bypass de Añelo. La obra es estratégica para retirar el intenso movimiento de equipos pesados de la zona urbana y mejorar la seguridad vial de los vecinos de la localidad. En los próximos meses se prevé habilitar la totalidad del recorrido de 25 kilómetros para dejar el trazado completamente operativo. El acto fue encabezado por el gobernador Rolando Figueroa y allí aseguró que el gobierno provincial continúa avanzando en la infraestructura que es necesaria. Este nexo aseguró que permite en forma de doble vía poder conectar las rutas para poder aliviar el tránsito que llega hacia Añelo. Esta construcción la estamos realizando entre todos, aseguró el mandatario. 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

0: En Neuquén.
1: Es la hora 13:28 minutos.
0: En Neuquén.
1: Es la hora 13:28 minutos.
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4: Este miércoles 3 de junio, a 11 años del primer Ni Una Menos, Aten se moviliza en toda la provincia para decir, una vez más, vivas y libres nos queremos. En la capital de Neuquén, la concentración está convocada a las 17:30 horas en el Monumento a San Martín. Escuchamos a Flor Bobadilla Luna, secretaria de Juventudes, Géneros y Diversidades de Aten.
5: A 11 años del primer Ni Una Menos, desde Aten continuamos militando por vidas dignas. Denunciamos con muchísima fuerza que nos siguen matando por motivo de género. Y en este contexto social, económico, tan complejo, somos las trabajadoras y las diversidades las más perjudicadas ante el corrimiento del Estado. Con muchísima fuerza y con un grito que realmente viene desde la bronca, porque es increíble, digo, es intolerable, es inaceptable que nos sigan matando por nuestra condición de género. Es inaceptable. Y eso nosotras lo tenemos muy claro, lo tenemos claro como trabajadoras y lo tenemos claro como trabajadoras de la educación. Por eso también para nosotras es sumamente importante en estos 20 años de la sanción de la ESI abrazarla, porque es la ESI la que nos permite construir también escuelas y mundos libres de violencia. Así que este 3 de junio para nosotras tiene un componente profundamente político, económico, social y pedagógico, porque en este contexto somos las trabajadoras de la educación también las que defendemos las escuelas como territorio de paz y de igualdad. Este 3 de junio, Aten en sus 22 seccionales sostiene actividades. Aten marcha con fuerza en la ciudad capital a partir de las 17:30 horas en el Monumento a San Martín.
4: Escuchábamos a Flor Bobadilla Luna, secretaria de Juventudes, Géneros y Diversidades en Aten.
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0: ¿Qué pasó? ¿Qué
1: pasó? Mucho baile, poca barriga, falta la barriguita acá que está.
0: A ver. ¡Mamá! Saben bailar, ¿eh? Pero cuando los hago barrer, nada.
1: Sí, vamos a bailar.
2: En Neuquén. Es la hora 14:11 minutos.

0: En Neuquén.
1: Es la hora 14:22 minutos.
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0: Lanzai, Pedro Capó, Georgie Noriega, Rec 808, Shadow Towers, Puerto Rico. 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
1: 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En Neuquén.
2: Es la hora 14:30 minutos.
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0: En Neuquén.
1: Es la hora 14:58 minutos.
0: En Neuquén.
1: Es la hora 14:58 minutos.
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0: en Neuquén.
1: Es la hora 15, 29 minutos.
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1: En Neuquén.
2: Es la hora 16, 10 minutos.
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0: en Neuquén.
1: Es la hora 16, 28 minutos.
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0: En Neuquén.
1: Es la hora 16:45 minutos.
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0: en Neuquén.
1: Es la hora 16:59 minutos.
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11: Gaido reivindicó el espíritu del 25 de mayo. El intendente de Neuquén Capital, Mariano Gaido, encabezó el acto oficial del 25 de mayo en el Parque Jaime de Nevares y aseguró que los neuquinos transformamos esta revolución en oportunidades al vincular el espíritu patriótico de 1810 con el crecimiento y desarrollo actual de la ciudad. Frente al cabildo interactivo montado bajo la consigna Patria Capital, destacó el trabajo, la planificación y las obras que impulsan a Neuquén como una de las ciudades de mayor crecimiento del país. Durante su discurso, el intendente recordó que la Revolución de Mayo fue un proceso de crisis impulsado por el coraje de quienes decidieron construir una patria libre. En ese marco afirmó que esa revolución, los neuquinos la transformamos en oportunidades, al destacar el avance de obras de infraestructura, servicio y urbanización en distintos barrios de la ciudad. Mencionó especialmente los trabajos realizados en sectores históricamente postergados como 2 de Mayo, 7 de Mayo y Peumallén y Jerusalén, donde se ejecutan obras de agua, cloacas, asfalto y cordón cuneta. Presentaron la primera flota de colectivos 100% eléctricos en Neuquén. Neuquén dio un salto histórico hacia el futuro de la movilidad sustentable y la modernización del transporte público. Desde la Municipalidad de Neuquén presentaron de manera oficial las nuevas unidades 100% eléctricas que comenzaron a circular por las calles de la capital provincial. El recorrido de las unidades de última generación comenzará en Parque Norte y finalizará en Península Iroqui, convirtiéndose en la única línea de todo el sistema en recorrer de punta a punta la Avenida Argentina y su continuación de Avenida Orascuaga, conectando de esta forma directa los grandes pulmones verdes, recreativos y ambientales que caracterizan a Neuquén. Al ser un vehículo 100% eléctrico, eliminan por completo la emisión de dióxido de carbono y gases contaminantes a la atmósfera. Además, al operar de forma silenciosa, reducen drásticamente la contaminación sonora, protegiendo de manera directa la rica biodiversidad que habita en las reservas naturales de la zona. Se habilitó el primer tramo de bypass de Añelo para descomprimir el tránsito. El gobierno de la provincia de Neuquén dejó inaugurada la conexión entre las rutas provinciales 7 y 17, correspondiente a la primera sección del nuevo bypass de Añelo. La obra es estratégica para retirar el intenso movimiento de equipos pesados de la zona urbana y mejorar la seguridad vial de los vecinos de la localidad. En los próximos meses

0: Se prevé habilitar la totalidad del recorrido de 25 kilómetros para dejar el trazado completamente operativo. El acto fue encabezado por el gobernador Rolando Figueroa y allí aseguró que el gobierno provincial continúa avanzando en la infraestructura que es necesaria. Este nexo aseguró que permite en forma de doble vía poder conectar las rutas para poder aliviar el tránsito que llega hacia Añelo. Esta construcción la estamos realizando entre todos, aseguró el mandatario. El Centro de Empleados de Comercio de Neuquén sigue dando oportunidades a sus afiliados. 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Esta vez, el Instituto Panamericano de Estudios Superiores tiene tecnicaturas superiores, bachillerato a distancia, licenciaturas, inglés, programa Oxford. 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

0: En Neuquén.
1: Es la hora 17:30 minutos.
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0: en Neuquén.
1: Es la hora 17:40 minutos.
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1: En Neuquén.
2: Es la hora 17:57 minutos.
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2: En Neuquén.
3: Es la hora 18:21 minutos.
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0: En Neuquén.
1: Es la hora 18:29 minutos.
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0: en Neuquén.
1: Es la hora 18:44 minutos.
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0: en Neuquén.
1: Es la hora 18:54 minutos.

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0: en Neuquén.
1: Es la hora 19.
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1: En Neuquén.
2: Es la hora 19:18.
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0: en Neuquén.
1: Es la hora 19:29.
0: En Neuquén.
1: Es la hora 19:30.
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4: Aten en dos minutos. Noticias del Sindicato Único de Trabajadoras y Trabajadores de la Educación de Neuquén y sus 22 seccionales.
5: Este miércoles 3 de junio, a 11 años del primer Ni Una Menos, Aten se moviliza en toda la provincia para decir, una vez más, vivas y libres nos queremos. En la capital de Neuquén, la concentración está convocada a las 17:30 horas en el Monumento a San Martín. Escuchamos a Flor Bobadilla Luna, secretaria de Juventudes, Géneros y Diversidades de Aten.
6: A 11 años del primer Ni Una Menos, desde Aten continuamos militando por vidas dignas. Denunciamos con muchísima fuerza que nos siguen matando por motivo de género. Y en este contexto social, económico, tan complejo, somos las trabajadoras y las diversidades las más perjudicadas ante el corrimiento del Estado. Con muchísima fuerza y con un grito que realmente viene desde la bronca, porque es increíble, digo, es intolerable, es inaceptable que nos sigan matando por nuestra condición de género. Es inaceptable. Y eso nosotras lo tenemos muy claro, lo tenemos claro como trabajadoras y lo tenemos claro como trabajadoras de la educación. Por eso también para nosotras es sumamente importante en estos 20 años de la sanción de la ESI abrazarla, porque es la ESI la que nos permite construir también escuelas y mundos libres de violencias. Así que este 3 de junio para nosotras tiene un componente profundamente político, económico, social y pedagógico, porque en este contexto somos las trabajadoras de la educación también las que defendemos las escuelas como territorio de paz y de igualdad. Este 3 de junio, Aten en sus 22 seccionales sostiene actividades. Aten marcha con fuerza en la ciudad capital a partir de las 17:30 horas en el Monumento a San Martín.
5: Escuchábamos a Flor Bobadilla Luna, secretaria de Juventudes, Géneros y Diversidades en Aten.
4: Esto fue Aten en dos minutos. Noticias del Sindicato Único de las Trabajadoras y Trabajadores de la Educación de Neuquén y sus 22 seccionales.
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0: En Neuquén.
1: Es la hora 19:53 minutos.
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0: en Neuquén.
1: Es la hora 19:58.
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0: En Neuquén.
1: Es la hora 20:08.
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0: en Neuquén.
1: Es la hora 20:28 minutos.
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0: Enrique Iglesias. Joseph Field.
1: En Neuquén.
2: Es la hora 20:46 minutos.
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1: En Neuquén.
2: Es la hora 21.
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